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0: Son las 6.
1: Con 2 minutos.
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6: Estamos listos para ir con más música a través de Radio Felicidad 1180 AM, los mejores momentos. Soy Manuel Orozco y tengo la fortuna de poder estar contigo a través de el 1180 de AM, los mejores momentos. ¿Cómo te sientes hoy? Espero que bien, disfrutando de buena música. Estamos listos para acompañarte una hora más. Mi querida Vivis está aquí con nosotros. Hola, Vivis.
7: Hola.
6: Gracias también a ustedes que nos acompañan a través de iHeartRadio. 6:30, tengo para ti el poema. Agradecemos al joven Andrés, que ya se va en bici a toda velocidad. Gracias a Monse y viene Fer a los reportes de tráfico y clima. Que tu tarde sea espectacular. Gracias por todo y aquí hay 3 canciones para ti con todo cariño y amor. Que las escuchas, las conoces y suenan así.

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Hola, ¿cómo te va? Sí, estamos juntos a través de Radio Felicidad, 1180M, los mejores momentos. Gracias también por acompañarme a través de iHeartRadio. Contentos de poder estar contigo y disfrutando de buena música. Oiga, qué fenómeno, y también fenómeno, las dos cosas, fenónimo y fenómeno. Lo de la banda esta de BTS, ¿no? BTS sería aquí en México. Y bueno, pues estuvieron en el Zócalo con la presidenta, concierto. Eso es la parte que la verdad uno no entendió mucho, de que había filas desde muy temprano para el concierto. Y pues no están numerados. Bueno, no sé. Igual si usted sabe, corríjame, ¿verdad? Aquí el punto es la enorme emoción, sensación que causó esto, ¿verdad? Una conmoción total que quizás hace mucho tiempo a un artista joven aquí en México pues no lograba. Y sobre todo en un idioma, en teoría, ¿verdad? Porque cantar en inglés, pues sobre todo de un país que no es tan cercano a nosotros, pero hablamos de este fenómeno de pues los coreanos ya en la cultura pop. Tanto en novelas, tanto en la música, e incluso en estas películas animadas, ¿no? La verdad es que sí nos ha sorprendido bastante y la reacción de este grupo. Decían, no hay que criticar porque todos tuvimos nuestra etapa, ¿verdad? Donde teníamos a nuestros artistas favoritos. Y pues, qué cosas con BTS. Pues felicidades a quien pudieron verlos. Y pues a disfrutar de su música. Había señoras, ¿sí? Había señoras ahí, sí, que les encanta. Por el tipo de letra que tienen, dicen, pues no es tan mala ni nada más, pero bueno.

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2: ¿Qué tal? Para mí es un gusto acompañar tu camino y vamos con toda la información de las calles.
1: Accidente.
2: En circuito interior pasando Avenida Jardín con dirección a San Cosme. Tómalo en cuenta y conduce con mucho cuidado.
1: A vuelta de rueda.
2: En Río San Joaquín de Mariano Escobedo a Periférico. También hay intensa carga en Avenida Revolución, de Viaducto a San Antonio.
1: Lento.
2: En Río Consulado de Avenida Paganini a Eduardo Molina.
1: Ligera carga.
2: En Avenida Jardín de Eje 3 Norte a circuito interior.
1: Buen avance.
2: Y aprovecha que no hay tráfico en Campos Elíseos, de Arquímedes a Mariano Escobedo.
1: Clima.
2: 18 grados. Te dejo en compañía de Manuel Orozco en Radio Felicidad.

0: Son las 6
1: con 21 minutos.
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4: 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Bonita tarde. ¿Sabes por qué? Una de las mayores lecciones que la vida me enseñó es que nunca debes crecer pisando a los demás. Hay que ir despacio, pero con nuestros propios pies, sin tener que derribar para llegar a donde quieres estar. Vamos con la música, siempre en Radio Felicidad.

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2: Estamos contigo en Radio Felicidad y hemos llegado al momento del poema. Quiero compartir esto que se titula El oro de la tarde. No es que el tiempo se escape entre los dedos. Es que hoy mismo sabes qué sujetar. Ya no persigo sombras ni miedos. He aprendido por fin a caminar. No hay urgencia en el pulso, hay una calma que solo la de haber visto llover. Se siente el peso dulce aquí en el alma, de quien ya no tiene nada que esconder. Mis ojos ya no miran la apariencia, buscan la luz que habita en lo profundo. Cambié la prisa por la persistencia, y mi pequeño mundo por el mundo. Soy este cuerpo, mi hogar y mi testigo. Cada marca es un verso bien trazado. Hoy soy mi mejor socio y mi amigo, el dueño de un presente bien ganado. El oro de la tarde es lo que comparto contigo aquí en Radio Felicidad 1180 AM, los mejores momentos. Vamos con la música. Un abrazo para ti.
3: Acuérdate.

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2: Que tengas buen camino y seguimos con más información.
1: Aviso.
2: Está habilitada circulación reversible en Fray Servando Teresa de Mier, de Topacio, hasta pasar Congreso de la Unión.
1: A vuelta de rueda.
2: En Río San Joaquín de Mariano Escobedo a Periférico, con intensa carga en Constituyentes, de Circuito Interior a Parque Lira.
1: Lento.
2: En Río Consulado de Avenida Paganini a Eduardo Molina. También vamos lento en Tlalpan, de Miguel Ángel de Quevedo a División del Norte.
1: Ligera carga.
2: En Avenida del Taller de San Antonio Abad, Eje 2 Oriente.
1: Buen avance.
2: Y aprovechen que no hay tráfico en Primero de Mayo de Gustavo Baza Periférico.
1: Clima.
2: 18 grados. Te dejo en compañía de Manuel Orozco en Radio Felicidad.
1: Gracias, Fernanda.
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7: Son las 6.
8: Con 39 minutos.
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2: Más música aquí en Radio Felicidad 1180M, los mejores momentos. Mamá, gracias por enseñarme que mis cicatrices también forman parte de las constelaciones. Eres mi universo, aquí conmigo y en el cielo. Vamos con más música. Abrazo.

0: Estamos contigo en Radio Felicidad, 1180M, los mejores momentos. Buen lunes, ánimo, siempre dispuestos a acompañarte y a disfrutar de mucha más música donde quiera que estés. 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Y todo principio tiene un final, ya nos vamos. Muchas gracias por haberme permitido ser tu compañía a través de Radio Felicidad 1180M, los mejores momentos. Soy Manuel Orozco, que tengas una gran tarde. No olvides sonreír, que aquí hay más música todos los días para ti en Radio Felicidad. Mucho ánimo, buenas tardes, más música siempre. Y gracias, Vivis.
1: Bye.
0: Hasta mañana.

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5: Para mí es un gusto acompañar tu camino y seguimos con más información.
1: Aviso.
5: Recuerda que el horario de parquímetros en zona Seco Park hoy termina a las 8 de la noche.
1: A vuelta de rueda.
5: En periférico de Río San Joaquín a Lomas Verdes.
1: Lento.
5: En Río Consulado de Avenida Paganini a Eduardo Molina. También vamos lento en circunvalación de Corregidora a Fray Servando. Y el avance poco a poco en Monterrey de Insurgentes a Chapultepec.
1: Ligera carga.
5: En Calzada Legaria de Río San Joaquín a Puente de Zetacuba. Con carga en semáforos en Avenida del Taller de San Antonio Abada, Eje 2 Oriente.
1: Buen avance.
5: Y aprovecha que no hay tráfico en Aquiles Cerdán, de Eje 4 Norte a Calzada México-Tacuba.
1: Clima.
5: Nos mantenemos en los 18 grados.
1: Gracias, Fernanda.
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1: Son las 7.
6: Con 2 minutos.
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0: Son las 7
1: con 19 minutos.
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2: Qué gusto acompañarte y seguimos con más información.
1: Aviso.
2: Por concierto de Megadeth a las 9, vas a encontrar afectación vial en inmediaciones de la Arena Ciudad de México. Utiliza como alternativas Avenida Ceilán y Eje 4 Norte.
1: A vuelta de rueda.
2: En Periférico de Río San Joaquín a Lomas Verdes.
1: Lento.
2: En Fray Servando de San Antonio Abad a Congreso de la Unión. También vamos poco a poco en Monterrey de Insurgentes a Chapultepec.
1: Ligera carga.
2: En Calzada Legaria de Río San Joaquín a Puentes de Tacuba.
1: Buen avance.
2: Y aprovecha que no hay tráfico en Francisco del Paso y Troncoso de Zaragoza a Eje 3 Sur.
1: Clima.
2: 17 grados.
1: Gracias, Fernanda.
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3: Son las 7.
4: Con 41 minutos.
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0: 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Son las 8.
1: Con 3 minutos.
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2: Que tengas buen camino y seguimos con más información.
1: Aviso.
2: Hay encharcamiento en la carretera Picacho a Jusco a la altura de Periférico. Tómalo en cuenta y conduce con mucho cuidado.
1: A vuelta de rueda.
2: En Periférico de Río San Joaquín a Lomas Verdes.
1: Lento.
2: En Eje 3 Poniente de Gutenberg a Chapultepec. También vamos lento en circuito interior de Chapultepec a Benjamín Franklin.
1: Ligera carga.
2: En Tlalpan de División del Norte a Tasqueña. Con ligera carga en Río Consulado de Gran Canal a La Raza.
1: Buen avance.
2: Aprovecha que no hay tráfico en Industria Militar, de Boulevard Pipila a Periférico.
1: Clima.
2: 17 grados.
1: Lluvia.
2: En varios puntos de la ciudad.
1: Gracias, Fernanda.
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4: Son las 8
5: con 20 minutos.
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4: Que tengas excelente camino y seguimos con más información.
3: Aviso.
4: Hay encharcamiento en Insurgentes a la altura del Metrobús La Joya. Tómalo en cuenta y conduce con mucho cuidado.
3: A vuelta de rueda.
4: En Avenida Central de Avenida 412 a Río de los Remedios.
3: Lento.
4: En Avenida 608 de Metro Bosque de Aragón hasta Avenida 412. También vamos poco a poco en Eje 6 Sur de Patriotismo a Insurgente Sur.
3: Ligera carga.
4: En Avenida 8 Francisco Morazán de calle 47 a Viaducto Río de la Piedad.
3: Buen avance.
4: Y aprovecha que no hay tráfico en Francisco del Paso y Troncoso de Zaragoza a Eje 3 Sur.
3: Clima.
4: 17 grados.
3: Gracias, Fernanda.
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5: Son las 8.
6: Con 42 minutos.
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4: Qué gusto acompañar tu camino y seguimos con más información.
3: Aviso.
4: Hay movilización de cuerpos de emergencia por inundación sobre Tecal y Cancún, esto en Héroes de Padierna. Además, está inundado el paso desnivel de la carretera Picacho a Cusco y Periférico. Tómalo en cuenta y conduce con cuidado.
3: A vuelta de rueda.
4: En Avenida Central de Avenida 412 a Río de los Remedios.
3: Lento.
4: En Avenida 608 de Metro Bosque de Aragón hasta Avenida 412. Vamos lento en Tlalpan, de Miguel Ángel de Quevedo a División del Norte.
3: Buen avance.
4: Aprovecha que no hay tráfico en Aquiles Cerdán, de Eje 4 Norte a Calzada México-Tacuba.
3: Clima.
4: 17 grados.
3: Lluvia.
4: En varios puntos de la ciudad.
3: Gracias, Fernanda.
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2: Para mí es un gusto acompañar tu camino y seguimos con más información.
1: Aviso.
2: Por la lluvia se implementa marcha lenta de seguridad en las líneas 2, 3, 5, 8, 9, 12 y B del metro. Tómalo en cuenta.
1: Accidente.
2: En Río Churubusco, antes de la viga, con dirección a Canal de Tezontle. Conduce con cuidado.
1: A vuelta de rueda.
2: En Avenida Central de Avenida 412 a Río de los Remedios.
1: Lento.
2: En Periférico de San Antonio a San Jerónimo. También vamos lento en Viaducto Miguel Alemán de Insurgentes a Tlalpan.
1: Ligera carga.
2: En Ejército Nacional de Gutenberg a Río San Joaquín.
1: Buen avance.
2: Y aprovecha que no hay tráfico en Viaducto Miguel Alemán de Tlalpan a Insurgentes.
1: Clima.
2: 16 grados.
1: Lluvia.
2: En varios puntos de la ciudad.
1: Gracias, Fernanda.
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3: Son las 9
4: con 22 minutos.
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2: ¿Qué tal? Ya de regreso con más información.
1: Aviso.
2: Conduce con mucha precaución. Tenemos un encharcamiento en Paseo de los Agüehuetes y Bosque de Zapotes en la Alcaldía Miguel Hidalgo.
1: A vuelta de rueda.
2: En Avenida Central de Avenida 412 a Río de los Remedios.
1: Lento.
2: En Río Churubusco de Universidad a Tlalpan. También vamos lento en Viaducto Miguel Alemán de Insurgentes a Tlalpan.
1: Ligera carga.
2: En Calzada Camarones de Salónica hasta Aquiles Serrán. Con ligera carga en Ermita Iztapalapa de Eje 3 Oriente hasta llegar a Avenida Tláhuac.
1: Buen avance.
2: Y aprovecha que no hay tráfico en Eje 3 Norte de Gran Canal a Calzada Misterios.
1: Clima.
2: 16 grados.
1: Lluvia.
2: En varios puntos de la ciudad.
1: Gracias, Fernanda.
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1: Son las 9.
3: Con 41 minutos.
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2: Qué gusto acompañarte y seguimos con más información.
1: Accidente.
2: En Eje 1 Norte pasando Metro Pantitlán con dirección a Metro Angares. Tómalo en cuenta y conduce con mucho cuidado.
1: A vuelta de rueda.
2: En circuito interior de Ejército Nacional a Eje 1 Norte.
1: Lento.
2: En periférico de San Antonio a San Jerónimo. También vamos lento en viaducto Río de la Piedad de Río Churubusco a Zaragoza.
1: Ligera carga.
2: En Ermita Iztapalapa de Eje 3 Oriente hasta llegar a Avenida Tláhuac. Con ligera carga en viaducto Río de la Piedad. De Tlalpan a Francisco del Paso y Troncoso.
1: Buen avance.
2: Y aprovecha que no hay tráfico en Ejército Nacional de Río San Joaquín a Circuito Bicentenario.
1: Clima.
2: 16 grados.
1: Lluvia.
2: En varios puntos de la ciudad.
1: Gracias, Fernanda.
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1: Son las 10.
0: Con 2 minutos. 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
2: ¿Qué tal? Ya de regreso con más información.
1: Aviso.
2: Mañana no circulan los autos con holograma 1 y 2 de verificación con engomado rosa, terminación de placas 7 y 8.
1: A vuelta de rueda.
2: En Zaragoza, de Avenida Glatao a República Federal.
1: Lento.
2: En periférico de Avenida Toluca a San Jerónimo.
1: Ligera carga.
2: En Ermita Iztapalapa de Eje 3 Oriente hasta llegar a Avenida Tláhuac. También tenemos ligera carga en Viaducto Río de la Piedad, de Tlalpan a Francisco del Paso y Troncoso.
1: Buen avance.
2: Y aprovecha que no hay tráfico en periférico de San Jerónimo a Barranca del Muerto.
1: Clima.
2: 16 grados.
1: Lluvia.
2: En varios puntos de la ciudad.
1: Gracias, Fernanda.
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4: Son las 10
5: con 20 minutos.
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3: Que tengas buen camino y seguimos con más información.
0: Aviso.
3: Las estaciones San Antonio Abad de la línea 2 y Auditorio de la línea 7 del metro permanecen cerradas hasta nuevo aviso por trabajos de rehabilitación.
0: A vuelta de rueda.
3: En Zaragoza de Avenida Galatagua, República Federal.
0: Lento.
3: En Viaducto Río de la Piedad de Río Churubusco a Zaragoza.
0: Ligera carga.
3: En Ermita Iztapalapa de Eje 3 Oriente hasta llegar a Avenida Tláhuac. Con ligera carga en Viaducto Río de la Piedad, de Tlalpan a Francisco del Paso y Troncoso.
0: Buen avance.
3: Y aprovecha que no hay tráfico en Viaducto Miguel Alemán de Tlalpan a Insurgentes.
0: Clima.
3: 16 grados.
0: Gracias, Fernanda.
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0: Son las 10.
1: Con 39 minutos.
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8: Para mí es un gusto acompañar tu camino y empezamos con la última hora de información vial.
0: Obras.
8: Por las que se encuentran cerrados carriles laterales de Zaragoza cerca del metro Peñón Viejo hacia la Concordia.
0: Lento.
8: En Zaragoza de Avenida Glatao a República Federal.
0: Ligera carga.
8: En Avenida Tláhuac, de José Clemente Orozco a Periférico. También tenemos ligera carga en Viaducto Miguel Alemán de Insurgentes a Tlalpan.
0: Buen avance.
8: En Gran Canal de Eje 3 Norte a Calzada San Juan de Aragón. Aprovecha que tampoco hay tráfico en Avenida Universidad, de Xola a División del Norte.
0: Clima.
8: 15 grados y continúa lloviendo en varios puntos de la ciudad.
0: Gracias, Fernanda.
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0: Son las 11.
1: Con 2 minutos.
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2: Qué gusto acompañarte y seguimos con más en esta última hora de información vial.
1: Aviso.
2: Hay movilización de cuerpos de emergencia por una volcadura en Avenida Universidad entre Vito Alessio Robles y Miguel Ángel de Quevedo.
1: Lento.
2: En Zaragoza de Avenida Gelatao a República Federal.
1: Ligera carga.
2: En Viaducto Río de la Piedad, de Tlalpan a Francisco del Paso y Troncoso, tenemos ligera carga en Ermita Iztapalapa de Eje 3 Oriente hasta llegar a Avenida Tláhuac.
1: Buen avance.
2: En Avenida Miguel Ángel de Quevedo de Universidad a Tlalpan, tampoco hay tráfico en Fernando Alencastre, de Bosgos a Ferrocarril de Cuernavaca.
1: Clima.
2: 15 grados y continúa lloviendo en varios puntos de la ciudad.
1: Gracias, Fernanda.
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1: Son las 11.
0: Con 21 minutos.
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2: Que tengas buen camino y vámonos con más información.
0: Aviso.
2: Tómalo en cuenta. Los autos con engomado verde, terminación de placas 1 y 2, tienen hasta el 30 de mayo para verificar que no se te pase.
0: Lento.
2: En Zaragoza, de Avenida Galatao a República Federal.
0: Ligera carga.
2: En prolongación División del Norte, de la Glorieta de Vaqueritos hasta Avenida Guadalupe y Ramírez. Vamos con ligera carga en Río Churubusco, de Universidad a Canal de Miramontes.
0: Buen avance.
2: En Gran Canal, de Eje 3 Norte a Calzada San Juan de Aragón. Aprovecha que tampoco hay tráfico en Rojo Gómez, de Ermita Iztapalapa a Leyes de Reforma.
0: Clima.
2: 15 grados y continúa lloviendo en varios puntos de la ciudad.
0: Gracias, Fernanda.
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0: Son las 11.
1: Con 40 minutos.
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2: Deseo que pases una excelente noche. Para mí fue un gusto acompañar tu camino y me despido con esta última información vial.
0: Aviso.
2: Mañana no circulan los autos con holograma 1 y 2 de verificación con engomado rosa, terminación de placa 7 y 8.
0: Buen avance.
2: En Fernando Alencastre, de Bosgos a Ferrocarril de Cuernavaca. Libre en Fray Servando, de Eje Central a San Antonio Abad. Fluido en Gustavo Vaz, de Periférico a Miguel Hidalgo. Sin complicaciones en Industria Militar, de Periférico a Boulevard Pipila. Y aprovecha que tampoco hay tráfico en Izasaga, de 20 de noviembre a Eje Central.
0: Clima.
2: 15 grados. Para mañana esperamos una temperatura máxima de 22 grados, una mínima de 14 grados y 65% de probabilidad de lluvia. Así que no olvides tu paraguas.
0: Gracias, Fernanda.
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1: 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Son las 5.
2: Con un minuto.
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5: Son las 10.
6: Con 23 minutos.
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4: Hola, ¿qué tal? Es un gusto acompañarte.
3: Aviso.
4: Te comento que hoy no circulan los autos que tengan holograma 1 y 2 de verificación con engomado rosa, terminación de placa 7 y 8. Además, el horario de servicio de tren insurgente es de lunes a viernes de 5 de la mañana a 12 de la noche, los sábados de 6 de la mañana a 12 de la noche y los domingos y días festivos de 7 de la mañana a 12 de la noche.
3: Lento.
4: Tenemos el avance complicado debido a las obras que hay en Avenida 503, ya que vas a encontrar cerrada la circulación entre Avenida 508 y el Eje 4 Norte, para que lo tomen en cuenta.
3: Avanza.
4: Tenemos arcos de Belén libre del Eje Central hasta llegar a Valderas.
3: Clima.
4: La temperatura 14 grados.
3: Gracias, Gaby.
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0: Son las 6.
1: Con 3 minutos.
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0: Pues no lo van a creer, pero lo voy a confesar. Soñé.
1: ¿Soñaste?
0: Sí, sí, con la entrada del programa.
1: No me digas eso, Gus. Sí.
2: ¿Y te despertaste? ¿Y
0: pues sí, sí, me levanté todo norteado ahí. Oye, a esas horas.
1: ¿Y que Faf va a abrir el concierto del 31 de mayo?
0: Sí. Hombre, estaría muy bien.
2: Sí, voy a abrir la puerta.
1: Sí, la puerta.
0: Para que valga algo la pena. Sí, sí. Digo, sí, en el principio.
1: Sí, sí vamos entonces.
0: Señoras y señores, buenos días, ¿cómo están ustedes? Qué gusto nos da saludarles la mañana de este 12 de mayo del año 2026, que es martes. Bueno, la próxima fiesta es la del maestro, un poco deslavada porque pues los maestros, desafortunadamente, aunque existen todavía quien está muy consciente de su tarea, bueno, pues han deslavado la figura del
1: mentor.
0: Del mentor, sí, efectivamente. Sí, señores y señores, de todas maneras, estamos en un mes de fiestas y ojalá que usted le haga fiesta a este día que es muy importante. Diego Armando Islas Mejía en la producción.
1: Hola, muy buenos
0: en la
1: días.
0: Dirección técnica el terrible Fab. Gaby Arenas en el tránsito. Hola. Y el clima. Mi nombre es Gustavo Albite.
2: El macho.
0: Y reunidos todos, le damos la más cordial bienvenida a una mañana, a un programa y naturalmente a una emoción. Bueno,

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1: Hola, ¿qué tal? Es un gusto acompañarte.
0: Aviso.
1: Te comento que hoy no circulan los autos que tengan holograma 1 y 2 de verificación con engomado rosa, terminación de placa 7 y 8. Además, el horario de servicio de tren insurgente es de lunes a viernes de 5 de la mañana a 12 de la noche, los sábados de 6 de la mañana a 12 de la noche y los domingos y días festivos de 7 de la mañana a 12 de la noche.
0: Lento.
1: Tenemos el avance complicado debido a las obras que hay en Avenida 503, ya que vas a encontrar cerrada la circulación entre Avenida 508 y el Eje 4 Norte, para que lo tomen en cuenta.
0: Avanza.
1: Tenemos arcos de Belén libre del Eje Central hasta llegar a Valderas.
0: Clima.
1: La temperatura 14 grados.
0: Gracias, Gaby.
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0: Son las 6.
3: Con 20 minutos.
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1: ¿Cómo les va, queridos amigos? Qué gusto nos da saludarles en esta sección del programa. Hoy vamos a citar al escritor francés Roger Martin Dugard. Escribió: la vida sería imposible si todo se recordase. El secreto está en saber elegir lo que debe olvidarse.

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0: Son las 6.
1: Con 43 minutos.
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1: Señoras y señores, preparen su libreta y la pluma porque sí, vamos a compartirles un jugo muy sano y refrescante para estas primeras horas del día. Mire usted, se trata de un jugo de apio y manzana verde que suena muy bien.
2: Está bueno.
1: Pero, por su parte, el apio tiene propiedades antiinflamatorias y aporta vitaminas A, B, C y E.
2: Nada más.
1: Minerales, potasio, hierro, fósforo, magnesio y zinc. Caray. Mientras que la manzana contiene fibras solubles y pectina, que es una fibra natural contenida en la cáscara. Dicen que si se definiera la fruta ideal, sería la manzana.
3: La manzana, sí, que nos mantiene lejos del doctor.
1: Efectivamente. Bueno, pues hay que lavar el apio, cortarlo en trozos pequeños.
3: Córtalo en trozos,
1: papá. Y luego la manzana también, pero no hay que quitar la cáscara.
3: Ajá, no.
1: Luego triture todos los ingredientes y este jugo le va a ayudar a tener un gran alimento en las primeras horas de la mañana. Buen provecho, mis queridos amigos. Apio y manzana, qué buena asociación nutritiva.
3: Y verde en la playa. No, creo que te quedó grande el trozo, para poder más chico.
1: Quiso terminar rápido. Ese es el chiste, el resultado final.
3: Quedó tan bonito.

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2: Hola, ¿qué tal? Es un gusto para mí acompañarte y traerte toda la información.
1: Aviso.
2: Hay un corte a la circulación en Avenida Niza a partir de Paseo de la Reforma en la Alcaldía Cuauhtémoc. Es debido a obras de pavimentación. Como alternativas están Insurgentes y el Eje 3 Poniente.
1: Lento.
2: Bastante tráfico vamos a encontrar en estos momentos en Avenida Central Carlos Jan González, de Río de los Remedios a la Avenida 412. Insurgentes también va lento de Río de los Remedios al Eje 4 Norte.
1: Buen avance.
2: Libre en Fernando Alencastre de Bosgos a Ferrocarril de Cuernavaca y aprovecha Fray Servando del Eje Central a la Calzada San Antonio Abad.
1: Clima.
2: Tenemos ya 15 grados en la temperatura. 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
1: Gracias, Gaby.
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1: Son las 7.
3: Con 3 minutos.
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4: Hola, queridos amigos, buenos días. El 12 de mayo de 2026, martes, ¿cómo están ustedes? Espero que la respuesta sea a toda muy bien. Buenos días, bienvenidos. Esto es Radio Felicidad. Es un sonido diferente, es la resguarda de los valores de la radio original. Es la última emisora de AM y pertenece como marca a Grupo ASIR. Más de 60 años conectando a millones. Nos da mucho gusto recibirles en el 1180 que transmite en la amplitud modulada en el Valle de México y en internet a través de la plataforma digital de iHeartRadio. Esta es una de las canciones más notables de la inspiración de Burt Bacharach, este señor que nació un día como hoy en 1928 en Kansas City, en la Unión Americana, uno de los grandes creadores de la música. Este tema fue hecho para Butch Cassidy and the Sundance Kid, algo que asombró al mundo, particularmente por su música. Es el rey de la música para las obras musicales teatrales, Burt Bacharach, que desafortunadamente falleció el 8 de febrero del año 2023. Tenía 94 años, murió en Los Ángeles, California, y nos sirve para darles el saludo a esta hora de la mañana. Somos Diego Armando Islas Mejía en la producción.
5: Se salió el interés.
4: El Niño de la Luna en la dirección técnica, el terrible Fab. Fabián Cortés, que en el apellido tiene la fama. Gaby Arenas, que ya desde las 6 les está informando del tránsito y del clima. Mi nombre es Gustavo Albite. Y todo está dispuesto para que esta mañana sea diferente y nos vamos a empeñar en que sea mejor. 7 de la mañana con 6 minutos, Ana Gabriel. Ay, amor, ojalá que ya con el tiempo, los años, el avance de la juventud, perdón, se le haya suavizado el carácter a mi comadre Guadalupe Wong.

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1: Señoras y señores, este ritmo se llama merecumbé. Y le voy a platicar a usted por qué se llama merecumbé. Resulta que alguien fusionó el merengue antillano con la cumbia. Y entonces mere de merengue y cumbé de cumbia. Ahí nace el merecumbé. Y es esto que está usted escuchando. Si se da usted cuenta, pues tiene el ritmo básico del merengue. El merecumbé. Y esta voz que está usted escuchando es nuestro personaje de hoy en Un Día en la Historia. Se llama Víctor Piñero, Víctor Julián Piñero Borges, un cantante venezolano apodado el Rey del Merecumbé. Él tuvo, digamos que la fortuna de cantar el primer merecumbé, que es este que está usted escuchando. Y es muy recordado porque murió cantando sobre un escenario el 4 de enero de 1975. Allí en el escenario se desplomó víctima de un infarto al miocardio. Pero luego voy a platicar a usted por qué es importante Víctor Piñero. Pues resulta que junto con su hermano comenzó, ya sabe usted, alegrando pues las fiestas familiares y luego las de la colonia, y poco a poco se fue haciendo famoso hasta que lo encontró el señor Rogelio Martínez, que era el director y el productor de la Sonora Matancera. Y lo invitó a cantar con la Sonora Matancera, firmaron un contrato y ha sido el único venezolano que cantó con la Sonora Matancera. México también tuvo el honor de que un cantante, Emilio Domínguez de Sánchez Magallanes, en el estado de Veracruz, fue el único cantante que interpretó temas con la Sonora Matancera. Pero volviendo a Víctor Piñero, queridos amigos, nació el 10 de mayo de 1923 en Caracas, Venezuela, y murió el 5 de enero de 1975, tenía 51 años nada más. Y este hombre hizo grandes éxitos, no solamente el merecumbé, también este tema que está usted escuchando, que se llama Río Manzanares. Fue uno de los grandes éxitos de la Sonora Matancera, de los grandes, grandes éxitos, con colocación de temas en la lista de popularidad de Nueva York, porque había una lista de música latina en Nueva York, y este tema durante mucho tiempo ocupó el primer lugar. Habla de un hombre que se entera de que su madre está muy grave, con la posibilidad de la pérdida de la vida, y entonces intenta regresar, pero el río Manzanares está crecido, y entonces le canta al río Manzanares que le permita pasar para ver a su mamá. Señoras y señores, pero perdón, ustedes, no para ahí la popularidad de temas con Víctor Piñero. Este tema también es de el gran éxito, firmado por la voz de Víctor Piñero. Fíjese que es un hombre poco recordado, qué lástima, ¿no? Esta canción, es una hermosísima canción. Se llama Negrura. ¿Y sabe usted de quién es? Es de una señora que se llama María Esther Rodríguez, hermana de los dueños de una organización radiofónica de nuestro país. Pero otra, hay una canción más, ¿no? ¿No tenemos Maquinolandera? Bueno, pues resulta que Maquinolandera es un tema tropical muy conocido. Le voy a platicar a usted, Maquinolandera tiene la particularidad de que la hizo Margarita Rivera, la mamá de el gran Ismael Rivera. Por eso, queridos amigos, que hoy por eso Víctor Piñero ocupa el sitio de honor. Ahí está, esa es, ¿no? Maquinolandera. Bueno, pues Víctor Piñero ocupa el sitio de honor en Un Día en la Historia de Radio Felicidad. Este comentario en ninguna parte del globo terráqueo lo podrá usted escuchar, y no está tampoco en internet, es producto nada más de mi muy golpeada por la tos mente. Señoras y señores, Maquinolandera, esta es la canción de la mamá de Ismael Rivera, fíjate tú. Señoras y señores, Un Día en la Historia, Víctor Piñero de Venezuela, Radio Felicidad, 7 de la mañana, 17 minutos.

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2: Hola, ¿qué tal? Espero que estés pasando una excelente mañana. Vámonos con más información.
1: Aviso.
2: Déjame platicarte que tenemos falla de semáforos en el cruce de Fray Servando Teresa de Mier y Jesús Galindo y Villa, así que maneja con cuidado por este punto.
1: Lento.
2: Si lo que quieres es utilizar la autopista México-Pachuca, tenemos complicaciones de San Pedro Jalostoc hasta llegar a Periférico Río de los Remedios, así como en Avenida 608 de Avenida 412 a Río Consulado.
1: Avanza.
2: Sobre Avenida Gran Canal del Eje 3 Norte hasta Villa de Ayala.
1: Buen avance.
2: Libre sobre la calzada Legaria de Río San Joaquín y hasta llegar a Puentes de Tacuba.
1: Clima.
2: Tenemos en estos momentos 15 grados en la temperatura. Esperamos una máxima de 22.
1: Gracias, Gaby.
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1: Son las 7.
0: Con 22 minutos. iHeartRadio es la aplicación y página oficial para escuchar Radio Felicidad 1180 AM, los mejores momentos.
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1: Buenos días, son las 7 de la mañana con 35 minutos. Durante la reunión celebrada ayer lunes en las instalaciones de la Secretaría de Educación Pública y por consenso de los titulares de educación de todo el país, se determinó dar marcha atrás a la conclusión anticipada del ciclo escolar, por lo que el último día de clases para primarias y secundarias será como estaba estipulado originalmente para el 15 de julio. El centro de México enfrentará una semana marcada por lluvias, tormentas eléctricas y fuertes rachas de viento debido a la interacción de vaguadas y la llegada de un sistema frontal. De acuerdo con los detalles, estas condiciones afectarán principalmente al Valle de México y a varias zonas de la Ciudad de México, donde se prevén encharcamientos, posibles inundaciones repentinas y caída de ramas o estructuras por ráfagas de hasta 40 kilómetros por hora. Según los detalles, entre este martes y el viernes se esperan chubascos y aguaceros vespertinos en distintas alcaldías, con mayor intensidad en zonas del sur, poniente y áreas colindantes con el Estado de México. También se anticipa un ligero descenso en las temperaturas debido a la nubosidad constante. En este sentido, recomendaron tomar precauciones ante el riesgo de tránsito lento, acumulación de agua y tormentas eléctricas, especialmente en alcaldías como Ixtapalapa, Coyoacán, Gustavo Amadero y Álvaro Obregón. En tanto, para el fin de semana, el pronóstico indica que las lluvias continuarán manteniendo cielo nublado y un ambiente templado. La Comisión Nacional de Energía informó que el precio del gas LP se mantiene en 19 pesos 67 centavos por kilogramo y en 10 pesos con 62 centavos por litro, igual que la semana pasada. Es así que el tanque de 10 kilogramos se venderá en un máximo de 196 pesos con 70 centavos por unidad. El de 20 en 393 pesos con 40 centavos. El de 30 en 590 pesos con 10 centavos y el de 45 en 885 pesos con 15 centavos. Estos precios estarán vigentes hasta el próximo sábado 16 de mayo en la Ciudad de México, así como en algunos municipios del Estado de México e Hidalgo. Temperatura máxima será de 23 grados en la Ciudad de México, tendremos lluvia por la tarde. Este martes el programa Hoy No Circula aplica para vehículos con engomado rosa con terminación de placas 7 y 8. Oiga usted, vea la grandeza de la naturaleza, de Dios, como usted le llame a la divinidad, las letras que utilice para llamarle. No importa, se manifiesta cuando dice que cualquiera puede tener lo que tú tienes, pero nadie puede ser lo que tú eres. 7:38 a.m. Buenos días.
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3: Hola, ¿qué tal? Que tengas una excelente mañana. Vámonos con más información.
2: Aviso.
3: Debido a obras de reencarpetamiento, tenemos afectada la circulación de Ponciano Arriaga a la altura de Tomás Alva Edison en la colonia Tabacalera.
2: Lento.
3: Bastante complicada la circulación en el periférico de Avenida Convento de Santa Mónica a la Calzada San Esteban. Tenemos además viaducto Río de la Piedad con tráfico de Francisco del Paz y Troncoso a la Calzada de Tlalpan.
2: Avanza.
3: Sobre Valderas, aquí vas a encontrar asentamientos en los semáforos entre Avenida Juárez y Chapultepec.
2: Buen avance.
3: El avance está libre sobre Gustavo Vaz de Periférico hasta Miguel Hidalgo.
2: Clima.
3: La temperatura está en los 16 grados. Esperamos una máxima de 22.
2: Gracias, Gaby.
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2: Son las 7.
5: Con 39 minutos.
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0: A ver, a ver, a ver, a ver. Orden, orden, orden, orden, orden. A ver. La canción dice, a ver, este José de Jesús, caballero y rayón. Ven, acércate, por favor.
1: Sí, ven, ven.
0: A ver, ¿cómo dice la letra? Hablada, no cantada. Desde el saludo, el saludo.
1: Y lo va a cantar, de todos modos.
0: Ok.
2: El saludo que te traigo en este día es la muestra de amistad que yo te doy.
0: Ok.
1: Sí, dormida.
2: Si dormida tú te encuentras todavía, okay, ya despierta para que escuches mi canción.
0: Oye, oye, otra cosa. A ver, el niño de la luna, ¿qué dijo? A ver.
1: El saludo que te traigo en este día.
0: ¿Qué? Es la muestra de amistad.
2: Es la muestra de amistad que yo te doy.
1: Si dormida tú te encuentras todavía, ya despierta, aunque haga frío y llueva hoy.
3: Ah, mira, quedó bien,
2: Hasta la pensó, Gus.
0: Pero comunícanoslo, porque nosotros andamos en la tradicional.
1: Salió en el momento.
0: Bueno, es que nuestro productor es el disruptivo de Grupo Asir.
2: Parece que lo planeó toda la noche, Gus.
4: ¡Ay, bueno, este día! Es la muestra de amistad que yo te doy, yo te doy. Si dormida tú te encuentras todavía,
3: ya despierta para que escuches mi canción.
0: Ahora sí.
4: Solo vengo acompañado de mis cuates. Que te brindan su amistad igual que yo.
3: Igual que yo.
4: Desvelados y friolentos los mariachis. Piden algo para que entremos en calor.
0: Yo veo que, ve usted, este señor, señora que nos está escuchando, yo veo que lo hacen con mucho entusiasmo, desafinados completamente, desentonados, bueno,
1: pero con hacen, humor, sí, pero sí, con sí, intención.
0: Feo, pero fuerte.
5: Si usted viera la coreografía que hace el niño de la luna,
0: El niño de la luna sigue así, del pollito pío, pío, ¿verdad?
5: Sí, sí, sí. Como bueno, festival de Día de las Madres.
0: Efectivamente. 7 de la mañana con 46 minutos, 12 de mayo de 2026, día de domingo.
1: Felicidades.
5: Ah, mira.
0: Domingo en martes.
1: ¿En martes?
0: Perdón. Pancracio.
1: Mira.
0: Domitila. Cirilo. Epifanio. Modoaldo. Rictrudis.
1: Cortés.
0: Nereo. Y Aquileo.
1: Cortés también nos trajo unos libros.
2: Sí, escribo. ¿Sabes
0: qué? Nereo me recuerda a un muchacho que era como auxiliar de muchos artistas, entre ellos de la señora Lola Beltrán, y también de, creo que con Juan Gabriel, por ahí anduvo. Nereo era simpático. Mira, y yo me sé una historia que un día se las cuenta, pero es muy larga. Entonces,
1: no importa.
0: Por favor, me la notas en lo que debo.
1: Pendientes, pendientes.
0: La historia de Nereo.
5: El tío Richie, estás endeudado aquí con nosotros, con más que con el tío Richie.
0: Sí, caray.
1: Historias
0: señores, de Nereo, señores, 7 de la mañana con 47 minutos, 7:47. Que tenga usted ya una extraordinaria mañana. Ruidos raros.
1: El ingeniero está arreglando el micrófono al aire.
5: El ingeniero se cayó.
0: Te digo, hombre, 7:47, buenos días. Oh my God.
1: Mira. No puede ser.
0: ¿Cuál es la otra frase?
1: Es una imitadora.
0: Señoras y señores, Marisela, tu dama de hierro.
1: Voy a cantar.
0: ¿Se acuerdan a quién le decía la dama de hierro?

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2: Pues oiga, usted parece humilde, pero es lucidora y bella.
3: Sí.
2: La lavanda.
3: Sí, lavanda, lavanda.
2: Yo creo que este aroma fue uno de los primeros en la perfumería, ¿no? Uh-huh. La lavanda.
3: Muy relajante.
2: Pues vea usted que esta planta se destaca como la favorita para el dormitorio en la aromaterapia. Mire usted qué interesante. Más allá de su innegable valor estético y su agradable fragancia, la ciencia ha respaldado sus propiedades terapéuticas, especialmente en su capacidad para actuar sobre el sistema nervioso, facilitando un descanso profundo y reparador. Vea usted que la lavanda cumple con varias funciones en la naturaleza, entre otras, servir para que las abejas también coman, de ahí tomen los elementos que le permitan realizar la miel.
3: Sí, para seguir trabajando.
2: Entonces hay que cuidar la lavanda. Sí. La lavanda contiene compuestos como el linalol, que tiene efectos directos en la reducción del estrés y la inducción de la calma. Estudios sugieren que inhalar el aroma de la lavanda antes de dormir ayuda a disminuir la presión arterial y el ritmo cardíaco, preparando al cuerpo para el reposo. Mire usted. Su presencia en la habitación ayuda a conciliar el sueño más rápido y mejora la calidad del descanso profundo, evitando los despertares nocturnos frecuentes. El simple hecho de cuidar una planta y disfrutar de su fragancia reduce los niveles de cortisol, la hormona asociada al estrés. Los aceites esenciales que libera la lavanda de forma natural actúan como un relajante para el sistema nervioso. Perdón usted.
3: No te preocupes, Gustavo. La
2: ando haciendo de tos a todas horas.
3: Pero mire, es lavanda la que nos produce la tos.
2: Pues sí, es. Ay. No. La lavanda.
3: Ah, sí. Es la que se para a bailar la banda.
2: No, esa es la mamba.
3: Ah, perdón.
2: No les digo a ustedes.
3: Estamos perdidos.
2: Oiga, ustedes, el departamento de producción se esmera y aquí en cuestiones se echan a perder.
3: ¿De qué se trata?
2: No les digo. Están
3: saboteando,
2: papá. Aparecen del partido ese.
3: No.
2: 7:52, 7:52, es Janet, frente a frente. El tema es de Manuel Alejandro, ¿cómo la ven?
3: ¿En serio?
2: Usted, mira, nada más.
3: Ahora no fue Manuel.
2: ¿Qué cosas tiene la vida, verdad? 7:52, buenos días.

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1: Pues a quién no le ha pasado que se ha enamorado de un flan.
2: ¿Cómo no? Pues, qué delicia.
3: Los napolitanos, los imposibles.
1: De queso.
4: De zarzamora, Gus.
1: De vainilla.
4: Sí.
1: Señor.
3: Qué rico.
1: 7:56 a.m. Buenos días. Es Radio Felicidad. Está en el aire desde la Ciudad de México. Saludos, Nueva York. Y un saludo para la gente que vive en el estado de California, el estado dorado.

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0: Son las 8.
1: Con 2 minutos.
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0: Señoras y señores, las 8 de la mañana con 3 minutos, el niño de la luna nos tiene una noticia.
1: Sí, hoy
2: va a ser papá.
1: No. Esperemos que pronto, esperemos algún día.
0: No, cuando lo veamos preocupado, entonces sí pensaremos en un embarazo no deseado, pero ahorita no.
1: Esta vez soy un niño, Fab, soy un niño de la luna. Oigan.
0: Bajo ese concepto hace mucho daño, pero bueno. No.
1: Resulta que hoy 12 de mayo es el día del comunicólogo.
0: No me digas.
1: Sí, señor. Entonces, esto nos remonta a recordar un teórico de la comunicación llamado Marshall McLuhan, que por ahí de los años 60, si no mal recuerdo, sostuvo una teoría de el medio es el mensaje. Entonces, lo cual significa que la información no es tan valiosa, sino el medio a través del cual se transmite.
0: Ah.
1: Porque ahí es donde se le da el tratamiento a la información.
0: Ah, ok. O sea que el radio, el periódico, el internet, la televisión, el cine.
1: Las redes sociales ahora.
0: Las redes sociales.
1: Entonces, eso queremos preguntarles hoy a través de redes sociales, a través de Facebook. Gustavo Albita en Felicidad, ¿cuál es su consumo en medios de comunicación?
0: Órale, bien teórico el niño de la luna.
3: Bueno, que es lo mismo.
0: ¿A qué le hace usted caso en la información?
1: ¿Qué le gusta más? Noticias, música, chismes también, ¿no? Deportes.
0: ¿Y qué medio?
1: ¿Y qué medio? Exacto.
3: ¿Qué medio?
0: Exactamente. No sé, los periódicos que ahora aparecen en Galería de Delincuentes.
1: Sí, oye, o si extraña la información cultural también.
0: Ah, sí, exactamente.
1: Porque hay cosas grandes que se hacen en este país.
0: Sí, hay buenas noticias también.
1: Hay artistas.
0: Si no, todo es la 4T.
1: Sí, entonces.
0: Díganos usted si el radio, si... los chismes de espectáculo, qué horrible, ¿verdad? ¿En qué se ha convertido eso?
1: Ya no es periodismo de espectáculo, chisme, son chismes. Ay,
0: sí, horrible. ¿Vale? Sí,
3: no. Ah, pensé que me hablaba.
1: No, que dijiste horrible, pero no.
0: Ah, no, perdón. No,
1: el otro.
0: Ese es terrible.
1: Sí.
3: Ah, sí.
0: Y iba a decirle a usted si está usted de acuerdo con que la televisión ya no transmite ninguna buena noticia.
1: Sí.
0: Ninguna buena. Todos son... ejecuciones, secuestros, levantones,
1: accidentes,
0: feminicidios, que están muy de moda.
1: Exactamente.
0: Hacen más grandes las broncas, ¿no?
1: Correcto. Que está más enfocado hacia despertar el morbo más que informar.
0: Sí, ¿no? Yo le decía a mis compañeros que la televisión en particular está atendiendo más que los sentidos, que es a donde va, por ejemplo, la información. Los instintos.
1: Sí,
0: porque todo lo que huele a sangre, pues, pero a la gente no le dan nada y todos dicen, sé lo que la gente quiere.
1: No.
0: Y no es cierto.
1: Y hay una máxima en el periodismo que para que un hecho sea noticioso es que tiene que interesarle a un grupo de personas.
0: Claro.
1: ¿No? Y tiene que afectarles directamente.
0: Y los medios de comunicación tienen una enorme responsabilidad que es comunicar, pero comunicar de todo.
1: Exacto, Gus.
0: De todo, no ser nada más el negocio.
1: Sí.
0: ¿No?
1: Porque ya se van por esa parte.
0: Sí,
1: ¿no?
0: Porque si usted le dice a cualquier productor de televisión, oiga, pues ya deje tantito la sangre y aborde la cultura y decir, no, pues es que eso no vende.
1: Sí, exacto. ¿No?
0: Y antes estaba muy bien, digamos que
1: segmentado.
0: Ubicada, ajá, la nota roja, ¿no? Sí. Se le llamaba la nota roja. Y el amarillismo por otro lado, ¿no? Pero, oiga usted, había una revista que se llamaba Alarma, digo, al fin ya desapareció, cuyos colores eran amarillo y negro, efectivamente, ¿no? Correspondiendo al amarillismo y destacaban precisamente los atropellamientos, los accidentes, los secuestros, todo aquello. Pero ya desapareció.
1: Sí, exacto.
0: Y sin embargo, esa revista tenía en las páginas centrales historia del mundo. La verdad que digo, había algo rescatable, ¿no? Ahora ya no nada.
1: Nada, Gus.
0: ¿No?
1: Así es.
0: Los periodistas de espectáculos que le llaman el periodismo del corazón, hacen un chisme más grande, ¿no?
1: Sí.
0: Y si no hay chismes, los crean.
1: Exacto, y involucran a otras personas.
0: Y se convierten en jueces.
1: Sí.
0: Y embarran todo horriblemente, ¿no?
1: Así
0: mientras
1: es.
0: Han más embarrado, más.
1: Sí.
0: Bueno. Entonces, hablemos de comunicación, ¿qué le parece a usted?
1: Muy
0: en nuestro Facebook, Gustavo Albita en Felicidad. Niños, preséntense, por favor.
1: Fab.
3: Mucho gusto. El terrible, tremendo.
1: Horrible.
3: Horrible.
1: Fab.
3: De todo, me dicen Fat.
4: Peligroso.
3: Sí, digo Fab.
4: Con Fab.
0: Sí, señor.
3: Buenos días.
0: Bueno.
1: A su derecha, el niño de la luna. Diego,
0: ¿a la derecha de quién?
1: Mejía en la producción. A tu derecha, Gus.
0: Ah, ok. Abajo, a mi derecha.
1: Muy buenos días.
4: Y aquí, José Caballero, del coro de ingeniería.
0: José de Jesús Caballero y Rayón.
1: José de Jesús Caballero y Rayón.
0: Señoras y señores, Gaby Arenas nos informa del tránsito del clima. Mi nombre es Gustavo Albite, 8 de la mañana con 8 minutos. Un gato en la oscuridad. Roberto Carlos. Este sí es un tema disruptivo, ¿no? En el romance. Pero finalmente es una canción romántica.
1: Sí, es bonito.
0: Súbele, mi querido Fado. Pongámonos románticos. Digo, no entre nosotros.
2: No, ¿qué pasó?

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1: Estamos el día de hoy hablando de comunicación, porque es el día del comunicólogo.
2: Sí.
1: Una reciente investigación concluyó que el uso de Internet podría reducir el riesgo de padecer demencia en edad avanzada. Mire usted, los usuarios habituales de Internet experimentaron aproximadamente la mitad del riesgo de demencia que los usuarios no habituales. Ser un usuario regular de Internet durante periodos más largos en la edad adulta tardía se asoció con un retraso en el deterioro cognitivo, aunque se necesitan más pruebas sobre los posibles efectos adversos del uso excesivo, concluye el estudio. Los síntomas más comunes de la demencia en adultos mayores son la pérdida de la memoria. Las personas con esta forma de demencia pueden tener problemas de movimiento o equilibrio como rigidez o temblores. Muchas personas también presentan cambios en su estado de alerta como somnolencia durante el día. Así que el uso del Internet podría contribuir en mantener un cerebro sano. Recuerde usted que todo con equilibrio.
2: Exactamente.
1: Mesura. Pero sí, sí, y si hay adultos mayores que se han metido de cabeza, ¿no? En el Internet.
2: Sí,
1: bueno, pues oiga usted, de alguna manera, nada más que la cuestión es que pues aprenda usted algo.
2: Claro.
1: Ejercite la mente.
2: Sí, en fin. Y que le dé su tiempo.
1: Hay cosas muy interesantes en el Internet. Hay historia, no, hombre, de verdad.
2: Mucho.
1: Increíble. Hay investigaciones muy bien calificadas. En fin, 8 de la mañana con 17 minutos. Juan Gabriel, no me vuelvo a enamorar. Cuando el Noa Noa,
2: así es.
1: Después del éxito de el Noa Noa, vino este tema. Y este es uno de los primeros temas que hizo Juan Gabriel.
2: Mira.
1: Y uno de los más sinceros. Y fue producto de, obviamente, una decepción.

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1: No es el monje loco, ¿eh? No. ¡Épale! Esto no sé si sería bueno o sería malo. Por lo pronto, pues aquí sí nos llevaría pifas. Oigan ustedes. Se puso de moda mucho tiempo. Hay muchas versiones, pero esta fue la original. Perdón. Se llama Que se mueran los feos. A ver, súbele, mi querido Fabio.
2: Que se mueran los feos. Que se mueran los feos.
1: Les voy a platicar a ustedes la historia de un grupo que finalmente se llamó Los Cometas, pero pasó por muchos nombres, se llamó de diferentes maneras. Resulta que en una pequeña población del estado de Nayarit, que se llama Tecuala, un grupo de hermanos que interpretaban un acordeón, un piano, un tololoche o contrabajo, una guitarra y unas maracas, hicieron un grupo y comenzaron a amenizar las fiestas familiares y luego las fiestas del pueblo. Y luego se fueron a Mazatlán buscando pues mejores horizontes económicos y comenzaron a tocar en los centros de reunión, hasta que de repente por ahí llegó un compositor de Jalisco que se llama Manuel Pomián. Este compositor es autor de temas de música ranchera y escuchó a este grupo. Y resulta que, perdón, pues los vio muy interesantes y los recomendó con un productor de la marca de discos Columbia, se llamaba entonces, que ahora finalizó siendo Sony. Esta canción es muy bonita, a ver, súbele, mi querido Fab. Amor, qué malo eres, se llama, es de Luis Marchetti. Bueno, pues resulta que lo recomendó con don Felipe Valdés Leal, que era productor de la marca de discos Columbia, y don Felipe los oyó y los grabó. Y este acordeón, piano, tololoche, guitarra y maracas, que era un grupo muy singular, se convirtió en pues una atracción. Los grabaron y todo el mundo quedó feliz, el ingeniero, el productor, la gente que participó en la grabación. Y Paco Miller, que fue un destacado ventríloco, y que tenía una gran caravana que se paseaba por el territorio nacional y algunos países de Centroamérica, les denominó, tenían un nombre raro, y un nombre así como en inglés, y le dijo, no, hay que hacer algo que se esté al alcance de la gente, y le denominó Los Cometas. Y ahí nació una historia en 1950, cuando se hace un disco legendario que contiene estos temas que ustedes acaban de escuchar. Creo que se llamaba el Cuarteto Atlántida, antes de llamarse Los Cometas. Señoras y señores, hicieron historia porque sus temas sonaron y resonaron por todas las emisoras de aquel tiempo, en la década de los 50, y una de ellas particularmente se quedó en el ánimo de la gente, que es una canción de Cuauhtémoc Ávila que tiene una historia, porque Cuauhtémoc Ávila no es el verdadero compositor de la canción, sino que es don Mario Molina Montes, y por una circunstancia que un día les voy a platicar, es que pasó a ser firmada por Cuauhtémoc Ávila. Se llama Mil Noches y es un canción desde el primer sonido de su arreglo. Esa vera. Esta es Mil Noches del maestro Mario Molina Montes. Y este sonido, fíjese usted que se quedó en la historia de la música y sigue siendo replicado y sigue siendo añorado. Y después lo hizo Ramón Ayala junto con el hijo de Cornelio Reina. Grabaron Mil Noches y volvió a ponerse de moda. Esta es la historia, un día en la historia, el grupo de Los Cometas, de los que ya pocos nos acordamos, pero siguen estando ahí, siguen vendiendo discos como la ve usted. Un día en la historia, Radio Felicidad, 8 de la mañana, 34 minutos. Buenos días.

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2: Hola, ¿qué tal? Que tengas una excelente mañana. Vámonos con más información.
1: Aviso.
2: Déjame platicarte que debido a presencia de manifestantes tenemos cerrados los accesos a Supervía en inmediaciones de Avenida Las Torres para que lo tomen en cuenta.
1: Lento.
2: Está complicada la circulación en la calzada de Tlalpan de Insurgentes y hasta llegar a Cerro de Jesús.
1: Avanza.
2: Poco a poco avanzamos sobre Horacio de Mariano Escobedo y hasta llegar a Boulevard Manuel Ávila Camacho.
1: Buen avance.
2: Está libre y sin problemas en la autopista Naucalpan-Ecatepec de Avenida Adolfo López Mateos hasta la calzada Vallejo.
1: Clima.
2: Tenemos ya 16 grados en la temperatura y esperamos una máxima de 22 para esta tarde. 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
1: Gracias, Gaby.
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4: Son las 8.
5: Con 41 minutos.
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12: Ándese.

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2: Bueno, pues siempre hemos hecho lo mismo, no nos limitamos a el 10 de mayo para la celebración de el Día de las Madres. Lo hacemos durante todo el tiempo, es muy importante, todos los días, para que no exista la duda de que aquí tenemos en un lugar muy especial a las mujeres y particularmente a las mamás. Cuando pierdas a tu madre, dice este texto, perderás a la persona que más te quiso, la que mejor te conocía, la mujer que todo lo perdonaba, la mujer que te quitaba los miedos y aquella que te buscaba cuando estabas perdido. Cuando pierdas a tu madre, nadie te recordará que te abrigues si hace frío y nadie te llamará cada 2 horas para preguntarte si estás mejor cuando estés enfermo, cuando vayan las cosas mal. La gente se enfadará y tendrás que pedir perdón, pero nadie se va a ocupar de ti porque solo tu madre aguantaba tu mal carácter y te quería hasta en tus peores días. Oye, cuando pierdas a tu madre, la echarás de menos cada Navidad y en cada cumpleaños, y cada vez que te pase algo bueno querrás hablar con ella para contárselo y te darás cuenta que su silla está vacía y que jamás volverá a estar a tu lado. El pasado 10 de mayo yo escuché una frase que es prácticamente una sentencia o un axioma, si usted lo quiere ver desde este punto de vista. Madre muerta, hogar destruido. Sintético, ¿no? Pero la verdad es que cierto. Entonces, cuando pierdas a tu madre, habrá personas que te conozcan, pero nadie como ella. Y habrá mucha gente que te quiera, pero no te querrán más que a ellos mismos, como ella te quería. Oye, nunca olvides, cuando pierdas a tu madre, el mundo será más triste, más extraño, más pequeño, y tú también.

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2: Hola, ¿qué tal? Es un gusto acompañarte.
1: Aviso.
2: Debido a la presencia de manifestantes, tenemos cerrados los accesos a Supervía en inmediaciones de Avenida Las Torres. Además, tenemos un corte a la circulación en Abraham González desde General Prim hasta llegar a Atenas. Esto debido a la presencia de manifestantes. Tu alternativa es Lisboa.
1: Lento.
2: Complicada la circulación en el periférico de Avenida Transmisiones y hasta Paseo de la Reforma.
1: Avanza.
2: Tenemos en Congreso de la Unión algo de carga de viaducto Río de la Piedad al eje 1 Norte.
1: Buen avance.
2: Presidente Masaryk va libre de periférico hasta Arquímedes.
1: Clima.
2: La temperatura ya está en los 17 grados. Esperamos una máxima de 22. Quédate, ya comienza El Rocódromo, aquí en Radio Felicidad.
1: Gracias, Gaby.
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0: Son las 9.
1: Con 4 minutos. 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
2: Queridos amigos, hoy es Día del Comunicólogo y esto nos ha sugerido que platiquemos exactamente de lo que es la comunicación actual, de las observaciones que usted tenga de lo que consume en materia de comunicación, cómo se informa, por qué medio, cuál es su favorito, qué opina usted de la evolución de la comunicación actual, a quién le cree, a quién no le cree, en fin. Hay comunicación, hay publicidad y hay propaganda, que parece lo mismo, pero todo es distinto.
3: Todo es distinto, exactamente, ¿no? Gus. La propaganda es enfocada a lo político.
2: Efectivamente, es lo que está de moda y es lo que hacen todos los días a las 7 de la mañana. Entonces,
3: que nos digan eso, ¿cuál es su medio favorito y qué fuente es la que más les gusta? ¿Lo noticioso, lo deportivo, lo de espectáculos, el clima?
2: Ajá. ¿No? ¿Cuál es su medio favorito para la comunicación con la gente que esté muy cercana a usted?
3: También, efectivamente, ¿no? Gus.
2: Señores y señores, somos Diego Armando Islas Mejía en la producción.
4: El niño de la luna.
2: Efectivamente, en la dirección técnica, el terrible Fab.
5: Gaviancito.
2: Gaby Arenas, informándoles del tránsito y el clima. Mi nombre es Gustavo Albite y es el Rocódromo. Hasta las 11 de la mañana. Vamos a empezar con Angélica María y... No te puedo abrazar.

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1: Hola queridos amigos, las 9 de la mañana con 17 minutos, 9 de la mañana con 17 minutos. Hoy vamos a recordar a un dueto extraordinario, la verdad es que único, los Yorsis, un dueto de bailarines acróbatas conformados por Alejandro Malpica y Enrique Mondragón. Fíjate usted que hemos querido seguir los pasos de ambos, únicamente hemos dado con el paradero de Enrique Mondragón, que tiene alrededor de 90 años y sigue entre nosotros. Bueno, pues estos dos muchachos entonces grabaron para Discos Musart tres discos de larga duración con los que se mantuvieron vigentes durante la década de los 60. Y comenzaba también el espectáculo de la televisión a tener cuestiones bailables y de música, y ellos llenaban perfectamente el perfil. Entonces, la verdad es que no solamente triunfaron en los discos, sino también en la televisión. Y en el año de 1963 iniciaron con la canción La Chica del Pullover, pero el éxito lo alcanzaron un año después con una canción de Miguel Ángel José Ángel Espinosa, Ferrusquilla, El Twist de las Arrugas. También destacaron Enamorado, Ciro Peraloca y Qué Familia. Su carrera fue internacionalizándose a tal punto que realizaron giras por Sudamérica, España y la Unión Americana, promocionando un tema muy identificado y gustado por la gente, cuyo título es ¡Qué Familia!

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En un pequeño pueblo cerca de la frontera, vivía una linda muchacha llamada Juanita Banana. 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
2: Muy importante, aproveche usted la oportunidad, es un espectáculo único. 9 de la mañana con 40 minutos, Karina o Carol.
4: Ándese.

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2: Hola, ¿qué tal? Es un gusto acompañarte y traerte más información de las calles.
1: Aviso.
2: Déjame platicarte que el avance está complicado en el periférico Canal de Garay debido a un choque pasando Canal de Chalco. Esto con dirección a Viaducto Tlalpan para que lo tomen en cuenta.
1: Lento.
2: Está bastante complicada la circulación en el eje 5 sur de Antropólogos y hasta llegar a Patriotismo.
1: Avanza.
2: Poco a poco avanzamos en Avenida del Imán de Avenida Estadio Azteca hasta llegar a Insurgentes.
1: Buen avance.
2: Está libre en el eje 4 sur del eje 1 oriente hasta llegar a el circuito interior.
1: Clima.
2: La temperatura está en los 17 grados. Esperamos una máxima de 22 para esta tarde. 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
1: Gracias, Gaby.
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1: Son las 9
4: con 43 minutos. iHeartRadio es la aplicación y página oficial para escuchar Radio Felicidad 1180 AM, los mejores momentos.
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1: Hola, queridos amigos, 9:51, las 9:51. Que tengan ustedes una extraordinaria mañana, que verdaderamente tenga usted muchas cosas que celebrar. Esto es lo que usted ha escrito en nuestro Facebook, Gustavo Albite en Felicidad.
2: Hoy en el Día del Comunicólogo estamos hablando de los medios de comunicación, consumo, preferencias, gustos, y Eric Ocaña al respecto nos dice: sí, es más agradable escuchar radio y los locutores siempre hacen la jornada más agradable. El periodismo actualmente deja mucho que desear, sin embargo, hay sus excepciones. Muchas gracias.
1: Sí, sí, muy pocas, pero sí las hay.
2: Sí, Arturo Pérez, saludos desde Toluca. Mi primer medio de comunicación es la radio, después la televisión y también consumo redes sociales. Lo que más escucho es música, después noticias y ya, creo que es lo más destacado, nos dice Arturo Pérez.
1: Gracias, Arturo.
2: Desde Toluca, y nos vamos con nuestro experto meteorológico para que nos comparta la temperatura en Toluca. Adelante, muy buenos días.
3: Claro que sí, compañero, amigo, niño de la luna. En este momento, la mínima de 10, máxima de 18, y justamente en este momento 16 grados la temperatura con probabilidad de lluvia.
2: ¿En dónde, Faf?
3: En Toluca.
2: Ah, muchas gracias.
3: De Lerdo.
2: En De Lerdo. Oye, nos dice, felicidades, Olga Madrid, para todo su equipo, señor Albite, para usted también, feliz día del comunicólogo.
1: Gracias.
2: Sin duda, Radio Felicidad son los mejores, así nos puso.
1: Perfecto, gracias.
3: Y bueno, no te culpamos.
2: Óscar Aguilar Jurado, yo crecí con la radio y mi pasión sigue siendo la radio. Muchas gracias, Óscar Aguilar.
1: Muchas gracias.
2: Por acá nos escribe Cristian Zavala: muy buenos días, señor Albite. Mi medio de comunicación favorito es la radio, por supuesto Radio Felicidad. Los escucho toda la mañana y también en las tardes con el mismísimo Manuel Orozco. Y en las horas donde no hay locutor, pues también no me pierdo de la música. Y también me gusta el Rocódromo, Tríos y Boleros, Las Llegadoras, Las Imprescindibles, de Radio Felicidad. Ahí está.
4: ¡Ayaja!
2: Oh, no, sí, es fan este muchacho.
3: Sabe, sabe.
2: Muchas gracias. Callita García: fríos días para todos ustedes, amigos de Radio Felicidad. Sí, claro que escucho radio, también podcast y rara vez la televisión. Hoy los escucho desde la Alcaldía Cuauhtémoc, ya que nos tocó cita en el Hospital General, en ortopedia, que todo salga bien.
1: Sí, naturalmente, que haya buenas noticias.
2: Muchas gracias también para RM Lenis. Yo soy más de escuchar música, por supuesto, mi medio favorito es Radio Felicidad.
1: Gracias.
2: Porque la música da paz y tranquilidad.
1: Acompaña.
3: Míralo.
2: Es cierto, acompaña.
1: Sí.
2: Sí, es cierto.
1: Ni más ni menos.
2: Carmen Márquez: muy buenos días, para mí la radio y sobre todo música. Y si tengo tiempo, en la tarde enciendo la televisión para ver telenovelas. Saludos para todos.
1: Muy bien. Taranovelas.
2: Muchas gracias también para Beatriz Martínez de Valdivia, sí. Me encanta escucharlos todo el día. Y ya en las noches, en segundo lugar, pues me ocupo de revisar las redes sociales, pero muy poquito. Bueno, muchas gracias. Óscar Ignacio Fregoso: radio 1000%, las estaciones de música en Grupo Asir, excepto noticias. Bueno, muchas gracias. José Luis Vara: me gusta la radio y Radio Felicidad por la diversión, el positivismo y la información.
1: Gracias.
2: Mari Pimentel: muy buenos días, equipo, me gusta escuchar Radio Felicidad, sobre todo de 6 a 11 de la mañana y también parte de la tarde. Saludos desde la Gustavo Amadero, Ciudad de México.
1: Muchas gracias.
2: Por acá nos escribe también Marisela Evangelista: felicidades, señor Albita, en su día.
1: Gracias.
2: Victoria Mendoza: la radio en su totalidad, y debemos luchar para que este medio continúe, siga siendo la comunicación en nuestro país.
1: Sí, señor. Bueno, pues fíjese usted que cuando apareció la televisión decían que el radio iba a desaparecer, y vea usted, aquí andamos.
2: No.
1: Cuando apareció el internet, se volvió complementario del radio.
2: Claro. Oye, simplemente en hechos históricos registrados en este país, como el terremoto del 85, la radio fue la que sacó adelante.
1: Lo único que quedó.
2: La información, sí.
1: Sí,
2: la gente se enteraba de sus seres.
1: Sí, sí, de veras, ahí sí demostró ser vital el radio.
2: Sí, es cierto.
1: Porque ni el teléfono funcionaba.
2: No.
1: Y estábamos en otra etapa de tecnología, no existían los celulares, pero tampoco existía la comunicación de los teléfonos de casa.
2: Uh-huh, exacto, se quedó interrumpida toda.
1: Entonces, sí, la gente hablaba, es decir, se dio espontáneamente esa comunicación, que la gente hablaba al radio para decir: estamos bien, para la familia fulanita de tal, en fin. Y a eso nos dedicamos durante muchos días.
2: Sí, es cierto.
1: Pero es cierto, o sea, preguntaban y contestaban. Uh-huh. ¿No?
2: Oye, la radio también en los pueblitos cumple toda esa función, ¿no? De felicitar al aire a las personas, sí, que cumplen años.
1: Sí, yo uh-huh, la mejor frase que escuché fue de un expresidente centroamericano que era radiodifusor. Uh-huh. Y me dijo, la radio sigue siendo el tambor de la tribu.
2: Mira, es cierto.
1: Eso sí, es todo, ¿no?
2: Sí, es verdad.
1: Y tiene, sigue teniendo su magia el nombre de cualquier persona en una estación de radio.
2: Por supuesto.
1: ¿No?
2: Bueno, que y viva aquí, la radio.
1: Sobre todo la gente que respeta el radio, ¿no? Y que lo utiliza de forma positiva. Correcto. Eso es lo importante.
2: Así es, y aquí estamos. Seguimos leyendo sus comentarios. Gustavo Elvita en Felicidad Facebook. Gracias.
1: Muchas gracias. 9:57. Oiga, usted sabía que las caricaturas me hacen llorar. Canta Queta Garay.

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4: Hola, ¿qué tal? Es un gusto acompañarte.
5: Accidente.
4: Ocurrió sobre la autopista México-Querétaro. Ya hay servicios de emergencia laborando a la altura del kilómetro 91 con dirección a Querétaro, así que si puedes mejor evita la zona o ten mucha paciencia.
5: Lento.
4: Hay bastante tráfico en Avenida Tláhuac de José Clemente Orozco y hasta Ermita Iztapalapa. La calzada Acoxpa tiene complicaciones de Canal de Miramontes a la calzada de Tlalpan.
5: Avanza.
4: En la calzada de las Águilas te vas a encontrar con carga de Supervía Poniente y hasta Rómulo O'Farrell.
5: Buen avance.
4: Está libre en Rómulo O'Farrell del periférico a la calzada de las Águilas.
5: Clima.
4: La temperatura 18 grados. Esperamos una máxima de 22. 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
5: Gracias, Gaby.
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0: Son las 10.
1: Con 2 minutos. 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

0: Hola, señoras y señores, 10 de la mañana con 3 minutos, las 10 de la mañana con 3 minutos, hoy a las 10 de la mañana con 15 minutos les tengo una nota muy interesante, estén ustedes pendientes. Tenemos también hoy información de muchas cosas, leeremos los mensajes que usted nos haga llegar a nuestro Facebook, Gustavo Albite, felicidad en el Día del Comunicólogo, que consiste en la charla.
1: Que nos platiquen ustedes cuál es su medio de comunicación favorito primero y para qué lo usan, para informarse, para entretenerse, para divertirse, para relajarse, ¿para qué lo ocupan?
0: ¿Cree usted que los medios de comunicación correspondemos a lo que usted necesita, requiere, sí,
1: cumplimos exige, sus expectativas?
0: Así es, sí, los diferentes, ¿no? Que básicamente el cine, la radio, la televisión, el internet.
1: Sí, mira que el cine en un tiempo fue usado con fines propagandísticos también.
0: Claro, e informativos.
1: E informativos,
0: exacto. Y ahora, algunos documentales que se presentaban entre las películas, sí, o en la exhibición de alguna película en todos los cines, y que produjeron gente muy versada, camarógrafos muy, muy calificados, uh-huh, voces muy identificadas, como don Fernando Marcos, se han convertido en históricos, uh-huh, ¿no?
1: Sí.
0: Porque la verdad es que estaban perfectamente documentados. Era otra la comunicación antes.
1: Sí, exacto.
0: Estaba hecha por verdaderos profesionales. No dudo que existan ahora, pero bueno, ya es otra dinámica,
1: ¿no? Ya sea también diversificado, ¿no?
0: Sí, exactamente. Sí. Y dígame usted si son positivos los medios de comunicación también.
1: También, exacto.
0: Eso con toda sinceridad y con toda confianza. Somos Diego Armando Islas Mejía en la producción.
2: Niño de la Luna.
0: En la dirección técnica, el terrible Fab.
2: Ese soy yo.
0: En la cuestión del clima y el tránsito, Gaby Arenas.
2: Hola.
0: Mi nombre es Gustavo Albite, buenos días.
2: El macho.
0: 10 de la mañana con 5 minutos, Maite Gaos y su novio. Le decían el friolento al compañero.
1: ¿En serio?
2: Mi

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2: Bueno, lo prometido es deuda. Comer huevo. Pasar tiempo con amigos y otros hábitos sencillos reducen el riesgo de Alzheimer y demencia.
3: Mira nada más.
2: Y esta es la prevención de estas dos circunstancias que generalmente, bueno, no, afortunadamente no siempre, pero sí afectan a una gran parte de la población adulta.
3: Así es.
2: Son sencillos.
3: Miren, y gratis, Gus.
2: Mire ustedes, varios estudios recientes señalan que ciertos hábitos cotidianos contribuyen a reducir el riesgo de padecer enfermedades mentales, sobre todo en la vejez. Comer huevo 4 veces por semana, por ejemplo. Perdón.
3: 4. No,
2: el consumo frecuente de huevo reduce el riesgo de Alzheimer en personas mayores de 65 años. Aquellos que lo comieron 5 o más veces por semana mostraron una disminución del riesgo del 27%. Los investigadores asociaron el efecto con nutrientes como la colina, la luteína y los ácidos grasos omega 3. El café y el té tomados diariamente. Un equipo de la Universidad de Harvard, donde el niño ya juega de local, reveló que quienes consumieron café o té redujeron el riesgo de demencia en un 18% frente a quienes a rara vez los bebieron. Los investigadores vincularon el efecto con la cafeína y los polifenoles. Música siempre.
3: Gracias.
2: Escuchar música con regularidad se asocia con un 39%, mire qué alto, menos de riesgo de demencia frente a quienes rara vez lo hacen. Otra. Caminar 5,000 pasos al día. Una investigación encontró que los adultos mayores con riesgo elevado de Alzheimer que caminan largas distancias retrasaron el deterioro cognitivo hasta 7 años. 5,000 pasos al día corresponden más o menos a una milla, que es 1,600 km.
3: Exacto, y una 20 minutos, reducido en tiempo.
2: Sí, sí,
3: más media hora.
2: Hasta menos, puede ser.
3: O menos.
2: Quienes se movieron entre 3,000 y 5,000 pasos solo lograron retrasar el avance 3 años. Otro, bajar de peso. La obesidad acelera hasta en un 95% la progresión del Alzheimer. Y tener un propósito de vida. Investigadores encontraron que los individuos con un sentido claro de propósito tenían un 28% menos de probabilidades de desarrollar deterioro cognitivo.
3: Andes. Mira, ahí
4: perdón,
3: está.
4: Es que me pegué.
3: ¿Quién pisó? Oye, muy bien, Gus. Ahí está el alcance, ¿no?
2: Pues,
3: muy bien, ahí está. A la mano todo, bueno. ¿No?
2: Esa es la comunicación.
3: Sí, exacto.
2: Voz, música y efectos de sonido. Eso ese es todo. El radio.
3: Es el radio.
2: Sí, pero no abusen.
4: Ah, bueno, perdón.
2: Pasen por otro lado.
3: No lo pisen.
2: 10:17, buenos días.

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2: Hola, ¿qué tal? Es un gusto acompañarte y traerte más información.
1: Aviso.
2: Luego de cierre por manifestantes, ya se libera la circulación de Supervía Poniente a la altura de Avenida Las Torres en la Alcaldía Álvaro Obregón para que lo tomen en cuenta.
1: Lento.
2: Vas a encontrar complicaciones en la calzada taxqueña de Avenida Tláhuac y hasta llegar a la calzada de Tlalpan. Está lento también en Canal de Miramontes de la calzada Coxpa a la calzada taxqueña.
1: Avanza.
2: Tenemos la calzada de las bombas con carga del eje 3 Oriente hasta División del Norte.
1: Buen avance.
2: En Simón Bolívar de Viaducto y hasta llegar a Cumbres de Maltrata.
1: Clima.
2: La temperatura 18 grados. Esperamos una máxima de 22 para esta tarde. 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
1: Gracias, Gaby.
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1: Son las 10.
4: Con 22 minutos.
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2: Hola, ¿qué tal? Es un gusto acompañarte.
1: Aviso.
2: Hay cortes a la circulación en Abraham González desde General Prima hasta Atenas en la colonia Juárez de la Alcaldía Cuauhtémoc debido a la presencia de manifestantes. Como alternativa puedes utilizar Lisboa.
1: Lento.
2: En estos momentos sobre Avenida Jalisco te vas a encontrar tráfico de periférico hasta llegar a Parque Lira.
1: Avanza.
2: Poco a poco avanzamos en Delfín Madrigal de Avenida del Imán al Eje 10 Sur y también sobre Gabriel Mancera. Aquí hay carga de Universidad y hasta Obrero Mundial.
1: Buen avance.
2: Simón Bolívar es una buena opción de viaducto hasta Cumbres de Maltrata.
1: Clima.
2: La temperatura 18 grados y esperamos una máxima de 22 para esta tarde. Tú continúas escuchando a Gustavo Albite aquí en Radio Felicidad.
1: Gracias, Gaby.
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1: Son las 10.
3: Con 42 minutos.
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1: Son las 10 de la mañana con 45 minutos. Estamos en este momento prestos a leer los mensajes que usted ha vertido en nuestro Facebook Gustavo Albita en Felicidad sobre el Día del Comunicador.
2: Y aprovechamos para dar las gracias a todos nuestros amigos que nos escriben. Por ejemplo, fíjense, acá está Isabel Cruz, que dice: muy buenos días para todos amigos de Radio Felicidad. Solo para saludarlos y agradecerles a todos porque la comunicación llega a nosotros por medio de todos ustedes. Para que no falte ninguno, un abrazo fuerte, Radio Felicidad.
1: Muchas gracias, gracias.
2: Hola, nos dice Lore Sandoval, les envío un fuerte abrazo desde Ecatepec. Desde niña me ha gustado mucho sintonizar el radio, aquellas estaciones para escuchar la voz de los locutores. Me imaginaba a esas personas que tenían esa voz tan grata y sobre todo que nos llegaban a complacer con alguna canción. Hoy, gracias a la tecnología, lo puedo conocer, señor Gustavo Albite, y gracias por estar con nosotros.
1: Ya usted que no se perdía de nada.
2: ¿Qué pasó? Bueno, nos dice Gioser AG: la radio sigue siendo uno de los medios preferidos para mí. Un comentario aparte, señor Albite, lo sigo desde hace 40 años.
1: Oh, hombre.
2: Mira, dice, comunicando y dando
1: comentarios. Tengo muchos más en este menester.
2: Sí, dice, sigo sus comentarios positivos. Pero bueno, muchas gracias.
1: No, gracias a usted, oiga, pues imagínese, 40 años.
2: Sí.
3: Híjole.
2: Omar, gracias. Omar Zarzua, muy buenos días. Hoy, la mayoría de los medios de comunicación, no todos, pero sí en su mayoría, están al mando de quienes gobiernan solamente para adular por conveniencia. Pero bueno, pues...
1: El otro día lo decíamos en la frase, ¿no? De que ahora se venden más periódicos, más periodistas que periódicos.
2: Sí. Pero bueno, dicen, hay que decir las cosas pues, como son, sin pelos en la lengua.
1: Pues mire usted que sí, sí, existen todavía.
2: Así es, muchas gracias. Naidín Fernández, señor Albite, muy buenos días. Le diré que mi medio predilecto siempre ha sido, desde niña, el radio. Aun cuando en mi país de origen, que es Cuba, nunca dejé de escuchar mi emisora favorita.
1: CMQ.
2: Radio Progreso.
1: Ah.
2: Mira, dice, y ahora aquí, ahí está en Hialeah, Florida. Dice, los escucho con mucha satisfacción porque para mí ustedes son uno de los mejores equipos de la radio.
1: Le agradecemos mucho su concepto, gracias.
2: Y un abrazo, muchas gracias. Fíjate, cortesía de Radio Felicidad, le daremos el clima en Hialeah, Florida. Adelante, muy buenos días, experto meteorológico.
3: Claro que sí, compañero, amigo, niño de la luna. En este momento, 31 grados la temperatura, la mínima de 24, máxima ya alcanzada de 31, mayormente nublado, con harto calor en Hialeah, Miami, Florida.
1: Quiero que usted sepa que esto es muy profesional, el espectro meteorológico, sí, es muy fiel. Consulta sitios.
2: Sí, claro. Sí,
1: no, o sea, que vaya a sacar la mano mi comadre.
3: Yo me asomo a la ventana y desde aquí se ve.
2: Ahí nota. Dice, observatorio
1: Cortés. Se moja el
2: Cortés.
1: Dedo.
3: Sí, sí, sí.
2: Se moja el dedo. Victoria Mendoza, la radio en su totalidad. Muchas felicidades.
1: Gracias.
2: Muy buenos días para todos. Nos dice Cami Acolchi. Gracias. Rosy Flores, también saludos. Gabriel Hernández, bonita mañana. Me encantó su reflexión, señor Albite, de este día.
1: Qué bueno, sobre la mamá. Sí. Y es la pura verdad, ¿eh?
2: Así es. María Elena Moreno, fíjate, tache, dice, aquí en Tijuana todas las o la mayoría de las estaciones de radio dicen muchas groserías.
1: Ah, sí, híjole, de veras, qué ofensa para los medios de comunicación, sinceramente.
2: Fíjate,
1: de verdad, no, el micrófono no se ofrece, digo, no se merece ese tipo de trato.
2: No, y se olvidan de la máxima de los medios de comunicación que dicen los teóricos al respecto, que la función de un medio de comunicación es educar, informar y entretener.
1: Pues claro, y educar. De alguna manera aportar, ¿no? Sí. Edificar.
2: Sí, exactamente.
1: Y dice usted que hay una ley que prohíbe esto de decir groserías o palabras altisonantes, uh-huh, o faltar, literalmente dice faltar, ofender la moral de la familia. Sí. Y lo hacen con un, híjole, con, no sé, con una facilidad que asombrosa, con una ligereza.
2: Sí,
1: una
2: sí.
1: Frialdad, válgame Dios santísimo. Bueno, pues es signo de los tiempos. Y la Secretaría de Gobernación es la que debiera
2: regular,
1: uh-huh, observar y en su caso sancionar. No, hombre, ¿cuál?
2: Sí, no.
1: Qué pena.
2: Naye Rocha Delgadillo, muy buenos días, estimados amigos de Radio Felicidad. Yo lo que más amo es la radio. Aparte de las noticias también, en el ámbito cultural, me gusta fusionar estas dos formas en una tarde solitaria en casa, mientras bebo un café o una infusión.
1: Ah, mire. Además, le va a ser bien para prevenir el Alzheimer.
2: Sí, el tecito, lo que acabas de compartir.
1: Sí, hace ratito dijimos eso.
2: Sí, es verdad. Bueno, Marcy Rodríguez, muy buenos días para todos. Me gusta escuchar Radio Felicidad y después escucho ritmos de lujo, música country y, bueno, también música pop. Saludos para todos. Gracias. Lo seguimos leyendo a través de Facebook. Gustavo Albita en Felicidad.
1: Muchas gracias. Continuamos Radio Felicidad, la novia de mi mejor amigo, los Sinners, 10 de la mañana, 51 minutos.

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1: Así es de la mañana con 56 minutos. Oiga usted, si va a salir, llévese su paraguas, porque el día estará nublado y tendremos lluvia por la tarde. Temperatura máxima 23 grados. Calidad del aire en este momento moderado. Gracias, jóvenes.
2: Gracias, Gus. Oye, rápidamente, Peye Monique nos dice, hoy también es el Día de las Enfermeras y en especial saludos para las enfermeras del Centro Médico Nacional Siglo XXI, especial cardiología.
1: No me digan, días de las enfermeras, caramba, se nos estaba pasando.
2: Abrazo.
1: Oiga usted, verdaderos ángeles vestidos de blanco. Bueno, ya se visten de diferentes colores, pero las enfermeras tienen un papel interesantísimo que debemos agradecer en la sociedad. Sí. Entonces, están además muy profesionalizadas, ya es una carrera.
2: Sí,
1: es una carrera, una licenciatura, efectivamente. Así es que felicidades a todas las enfermeras y enfermeros también desde Radio Felicidad. Mañana 5:59 de la mañana, aquí estaremos, jóvenes, uñas recortadas, orejas limpias, zapatos boleados y bien peinados.
2: Muy bien.
1: Aquí nos vemos.

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4: Son las 11.
5: Con 3 minutos.
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0: Son las 11.
1: Con 59 minutos.
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6: Hola, ¿qué tal? Es un gusto para mí acompañarte y traerte más información de las calles.
5: Aviso.
6: Tenemos un encharcamiento en Insurgentes a la altura de Circuito Interior con dirección al Eje 2 Norte. Además, se restablece la circulación de Donceles y Allende en la colonia Centro Histórico de la Alcaldía Cuauhtémoc. Esto después del arribo de manifestantes.
5: Lento.
6: Está bastante complicada la circulación en Fernando Alencastre de Ferrocarril de Cuernavaca hasta Bosgos.
5: Avanza.
6: Poco a poco avanzamos en Avenida Homero de la Calzada General Mariano Escobedo hasta Boulevard Manuel Ávila Camacho.
5: Buen avance.
6: Está libre en Avenida 608 de Río Consulado hasta la Avenida 412.
5: Clima.
6: Tenemos ya 19 grados en la temperatura.

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2: Hola, ¿qué tal? Deseo que tengas un excelente martes. Es un placer para mí acompañarte en tu camino con toda la información vial.
1: Aviso.
2: Está cerrada la circulación debido a...
1: manifestantes.
2: En Correo Mayor y Moneda, Colonia Centro Histórico, Alcaldía Cuauhtémoc. Pero no te preocupes. Como alternativas están Palma y República de Uruguay.
1: A vuelta de rueda.
2: Así encontramos Florencia, de Chapultepec hasta Paseo de la Reforma.
1: Lento.
2: El avance de Fernando Alencastre, entre Ferrocarril de Cuernavaca y Bosbos.
1: Ligera carga.
2: Nos encontramos circulación un poquito complicada en Pantitlán, de Vicente Villada hasta Periférico.
1: Buen avance.
2: Aprovechen que ya está libre Río Churubusco, desde Municipio Libre hasta el Eje 4 Sur Plutarco Elías Calles.
1: Clima.
2: En la temperatura se registran 20 grados.
1: Gracias, Montserrat.
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1: Son las 12.
0: Con 20 minutos.
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0: Mire usted, varios estudios recientes señalan que ciertos hábitos cotidianos contribuyen a reducir el riesgo de padecer enfermedades mentales, sobre todo en la vejez. Comer huevo 4 veces por semana, por ejemplo. El consumo frecuente de huevo reduce el riesgo de Alzheimer en personas mayores de 65 años. Los investigadores asociaron el efecto con nutrientes como la colina, la luteína y los ácidos grasos omega 3.
1: Si dormida tú te encuentras todavía, ya despierta para que haga frío y llueva hoy.
0: A ver. 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
2: Excelente tarde. Es un placer para mí acompañarte en tu camino con toda la información vial.
1: A vuelta de rueda.
2: Considera que está complicadísimo el avance en Florencia, de Chapultepec hasta Paseo de la Reforma.
1: Lento.
2: El avance del Eje 3 Sur, entre el Eje 2 Oriente y Alfonso Reyes. Se complica también Fernando Alencastre, de Ferrocarril de Cuernavaca hasta Bosgos.
1: Ligera carga.
2: Nos encontramos un poquito de tráfico en Periférico, de Zaragoza a Telecomunicaciones. Vámonos ahora al Eje 6 Sur, que avanza pero poco a poco, entre Insurgentes y Dr. José María Vértiz.
1: Buen avance.
2: En la autopista Peñón Texcoco, de Circuito Exterior Mexiquense hasta llegar a Periférico.
1: Clima.
2: En este momento la temperatura marca 21 grados.
1: Gracias, Montserrat.
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1: Son las 12.
3: Con 43 minutos.
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0: Es la
1: 1:03.
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2: Es un gusto para mí acompañarte en tu camino con toda la información vial. Que tengas un excelente martes.
0: Aviso.
2: Recuerda que hoy no circulan los autos con holograma 1 y 2 de verificación. Engomado rosa, terminación de placas 7 y 8. Evita infracciones.
0: A vuelta de rueda.
2: Vamos a encontrar muchísimo tráfico en Parque Lira, de la avenida Constituyentes hasta la avenida Jalisco.
0: Lento.
2: El avance de el eje 3 Poniente, entre Darwin y avenida Chapultepec. Se complica también la avenida Sonora, entre Insurgentes y Chapultepec.
0: Ligera carga.
2: Vamos a avanzar poco a poco en Cumbres de Maltrata, de Calzada de Tlalpan hasta el eje 4 Sur Xola.
0: Buen avance.
2: Aprovecha, en este momento está libre Río Churubusco, de Municipio Libre hasta el eje 4 Sur Plutarco Elías Calles.
0: Clima.
2: En la temperatura se registran 21 grados.
0: Gracias, Montserrat.
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0: Es la una.
1: Con 20 minutos.
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2: Hola, ¿qué tal? Deseo que tengas una tarde muy bonita. Es un placer para mí acompañarte.
1: Aviso.
2: Técnicos o rudos. Recuerda que hoy tenemos lucha libre a las 7:30 de la tarde. Habrá afectación vial en inmediaciones de la Arena México. Como alternativas están Paseo de la Reforma y el Eje Central.
1: A vuelta de rueda.
2: Circuito interior se complica mucho, de la avenida Canal de Apatlaco hasta Viaducto Río Piedad.
1: Lento.
2: El avance de la calzada Ignacio Zaragoza, entre calle 3 y Viaducto Río Piedad. Vámonos ahora a Mariano Escobedo, que lleva tráfico lento de la calzada México-Tacuba hasta circuito interior.
1: Ligera carga.
2: Encontramos un poco de tráfico en Eduardo Molina, de Río de los Remedios hasta Oriente 157.
1: Buen avance.
2: Sobre Insurgentes, desde Río de los Remedios hasta la calzada Ticomán.
1: Clima.
2: En la temperatura se registran 21 grados.
1: Gracias, Montserrat.
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1: Es la 1.
4: Con 39 minutos.
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2: Deseo que tengas una tarde excelente. Es un placer para mí acompañarte en tu camino con toda la información de las calles.
1: Aviso.
2: Te comento que está cerrada la circulación en la calzada Minas de Arena, desde Sur 122 hasta Avenida de las Torres. Sobre la Avenida de las Torres se implementa reversible, desde la Avenida Río Tacubaya hasta Calle 2. Que no te tome por sorpresa.
1: A vuelta de rueda.
2: Vamos a encontrar mucho tráfico en Francisco del Paz y Troncoso, entre Juan N. Álvarez y Viaducto Río Piedad.
1: Lento.
2: Ya se complica Fernando Alencastre, de Ferrocarril de Cuernavaca hasta Bosgos.
1: Ligera carga.
2: El avance será poco a poco en la avenida Chimalhuacán, de Adolfo López Mateos hasta Periférico.
1: Clima.
2: En este momento el termómetro marca 21 grados. Y para hoy esperamos una mínima de 12 grados.
1: Gracias, Montserrat.
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0: Son las 2
1: con 3 minutos.
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0: Mire usted, varios estudios recientes señalan que ciertos hábitos cotidianos contribuyen a reducir el riesgo de padecer enfermedades mentales, sobre todo en la vejez. Comer huevo 4 veces por semana, por ejemplo. 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Los investigadores asociaron el efecto con nutrientes como la colina, la luteína y los ácidos grasos omega 3.
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2: Hola, ¿qué tal? Deseo que tengas una tarde muy bonita. Es un placer para mí acompañarte con toda la información vial.
1: A vuelta de rueda.
2: Así encontramos Constituyentes, entre Prolongación Paseo de la Reforma y Avenida de las Torres.
1: Lento.
2: Viaducto Río de la Piedad, de la Calzada de la Viga hasta la Calzada de Tlalpan.
1: Ligera carga.
2: Sobre Canal de Río Churubusco, entre Canal de Tezontle y Viaducto Río Piedad.
1: Buen avance.
2: Aprovecha que ya está libre Carlos Lazo, de la autopista México-Toluca hasta la Avenida Tamaulipas.
1: Clima.
2: En este momento la temperatura marca 22 grados.
1: Gracias, Montserrat.
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1: Son las 2.
0: Con 38 minutos.
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4: Para mí es un gusto acompañarte en tu camino con toda la información vial. Que tengas una tarde muy bonita.
3: Aviso.
4: Por favor, conduce con mucha precaución. Debido a un choque en la autopista México-Querétaro, tenemos reducción de carriles a la altura del kilómetro 50, con dirección a Querétaro.
3: A vuelta de rueda.
4: Francisco del Paso y Troncoso, entre Juan N. Álvarez y Viaducto Río Piedad. Se complica mucho también circuito interior, de la avenida Canal de Apatlaco a Viaducto Río Piedad.
3: Lento.
4: El avance de San Fernando, de la calzada de Tlalpan hasta Viaducto Tlalpan.
3: Ligera carga.
4: En Congreso de la Unión, del Eje 3 Norte hasta la calzada San Juan de Aragón.
3: Buen avance.
4: Aprovecha que ya está libre Paseo de los Tamarindos, de la autopista México-Toluca hasta Paseo de los Laureles.
3: Clima.
4: En la temperatura se registran 22 grados.
2: Gracias, Montserrat.
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0: Son las 3.
1: Con 3 minutos.
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Hola, ¿cómo te va? Muy buenas tardes. Gracias por estar conmigo en Radio Felicidad 1180M, los mejores momentos. Excelente martes, siempre listos para estar contigo en Radio Felicidad. 12 de mayo ya del 2026. Contentos de poder estar acompañándote donde quiera que estés con la buena música de Radio Felicidad. Y si me lo permites, juntos hasta las 7 con la reflexión, los poemas, pero sobre todo, más boletos para el concierto del año y más sorpresas para ti. Hablaremos de los temas de salud que también son importantes y la música que nos pidas a través de iHeartRadio. Descarga la aplicación, la cual es gratis, y ahí nos puedes escuchar cuando quieras, donde quieras, a la hora que quieras, y sobre todo participar con nosotros. Es gratis. Gracias. Y bueno, pues gracias a mis compañeras de tráfico y clima que tienen para usted toda la información vial cada 20 minutos. Nos dicen por dónde sí y por dónde no en esta gran e inmensa Ciudad de México. ¡Ah, cole! Andrés Cruz es conmigo en la consola digital. Soy Manuel Orozco y estamos listos para iniciar con las 3 de las 3 de Radio Felicidad. 1180M, los mejores momentos. ¡Buena vibra! ¡Ánimo y gracias por todo!

0: 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Mientras tanto, vamos con la música. Buena tarde y buen provecho.
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0: Mire usted, varios estudios recientes señalan que ciertos hábitos cotidianos contribuyen a reducir el riesgo de padecer enfermedades mentales, sobre todo en la vejez. 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Los investigadores asociaron el efecto con nutrientes como la colina, la luteína y los ácidos grasos omega 3.
1: Si dormida tú te encuentras todavía, ya despierta,
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8: Dice la frase: colecciona momentos y no cosas. Colecciona momentos y no cosas. Voy con la música. Un abrazo y buenas tardes para ti.

Buenas tardes, más música para ti a través de Radio Felicidad 1180M, los mejores momentos. ¿Cómo vamos? ¿Cómo estamos? Un abrazo. En 24 minutos serán exactamente ya las 4, 24 minutos para que sean las 4, y estamos muy contentos de poder estar siempre a tu lado a través de iHeartRadio. Te invito a que descargues la aplicación, la cual es gratis, ahí nos puedes escuchar de México para el mundo. Dice esta frase: no tengo prisa, pero tampoco ganas de perder el tiempo. No tengo prisa, pero tampoco ganas de perder el tiempo. ¿Te ha pasado esto en alguna ocasión? Y pues es importante poner límites, más cuando vemos que algo no avanza. Si no avanza, perdemos el tiempo. Y tiempo valioso que podríamos aplicar para nosotros, para incluso, hablando del amor, tener la oportunidad de conocer a otra persona. Ojo con esta frase: no tengo prisa, pero tampoco ganas de perder el tiempo. Vámonos con más música. Oiga, muy atentos, próxima semana con Yuri tendremos sorpresas. Aquí viene la música cuando baja la marea. Un abrazo, 24 y serán ya las 4.

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2: Es un gusto para mí acompañarte en tu camino con todo lo que tienes que saber de las calles. Que tengas un excelente martes.
1: Aviso.
2: Considera que permanece cerrada la circulación en carriles laterales de la calzada Ignacio Zaragoza, a partir de la calle Santiago de la Vega. Esto es con dirección a la Concordia en la alcaldía Iztapalapa, y es debido a
1: obras.
2: A la altura de la estación del metro Peñón Viejo. Tus alternativas serán la avenida Texcoco y la avenida de las Torres.
1: A vuelta de rueda.
2: Paseo de la Reforma se complica muchísimo, de Circuito Interior hasta Prado Sur.
1: Lento.
2: El avance de viaducto Río de la Piedad, entre la calzada de la Viga y Tlalpan.
1: Ligera carga.
2: Sobre la calzada San Juan de Aragón, entre el eje 1 Oriente y 5 de Febrero.
1: Buen avance.
2: Aprovecha que ya está libre Insurgentes, de Río de los Remedios a la calzada Ticomán.
1: Clima.
2: En la temperatura se registran 22 grados.
1: Gracias, Montserrat.
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4: 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Son las 3.
5: Con 42 minutos.
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2: 18 minutos y serán ya las 4, 18 y las 4, Juan Gabriel, siempre en mi mente. ¿Quién es esa persona que siempre está en tu mente? Oh, interesante, voy con la música.

11 minutos para que sean exactamente ya las 4, 11 y las 4 a través de Radio Felicidad, 1180M, los mejores momentos, soy Andrew Orozco y estamos juntos siempre aquí en Radio Felicidad con sorpresas, más regalos y mi querido Andrés, más boletos. 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Servicio VIP de Radio Felicidad. Ok, vámonos con la música. Yo espero tu voz, mucha suerte en iHeartRadio. Es Camilo Sesto con El Viento a Tu Favor. 10 minutos para que sean ya las 4. ¡Ánimo! Es martes, ni te cases ni te embarques, dicen por ahí. Pero nosotros escuchamos la buena música de Radio Felicidad.

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2: Y llegó el momento de actualizarnos con toda la información vial. Que tengas el mejor de los caminos.
1: Aviso.
2: Después de la presencia de manifestantes, ya se libera la circulación en Calderón de la Barca y Campos Elíseos, Colonia Polanco, Alcaldía Miguel Hidalgo.
1: A vuelta de rueda.
2: Vamos a encontrar complicadísimo Paseo de la Reforma, de Circuito Interior hasta Prado Sur.
1: Lento.
2: Medellín, de San Luis Potosí hasta Viaducto. Se complica también Río Mississippi, de Circuito Interior hasta Reforma.
1: Clima.
2: En este momento la temperatura marca 22 grados.
1: Gracias, Montserrat.
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3: Son las 4
4: con 2 minutos. 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
2: 4:03 p.m. ya con 3 minutos en Radio Felicidad, 11:80 a.m. los mejores momentos, 4:03, excelente martes, 19 grados la temperatura, hoy tenemos una probabilidad de precipitación de 41%, mínima de 13, para que usted lo considere. Para mañana máxima de 22, mínima de 12 y la probabilidad de precipitación del 65%, continuarán estas condiciones medio lluviosas. Jueves y viernes curiosamente desciende considerablemente el pronóstico de lluvia un 10%, pero para el fin de semana se vuelve a intensificar para que usted lo considere. Martes 12 de mayo y es un placer poder estar contigo a través de Radio Felicidad. Gracias por comunicarte a través de iHeartRadio en el micrófono feliz o también a través de nuestras redes sociales, Manuel Orozco en Felicidad. En esta hora tengo, como ya lo sabes, el poema a las 4:33, canciones seguiditas para ti. Andrés Cruz se sigue conmigo en la consola digital. Hola, Andrés.
3: Buenas tardes.
2: Ese es el mismo que viste y calza. Y bueno, pues vamos a escuchar juntos a Chayanne, Ana Gabriel y el príncipe de la canción que nos canta y que son ya las 4:04. Tú estás en Radio Felicidad y no olvides sonreír.

Muchas gracias por estar con nosotros a través de Radio Felicidad 1180M, los mejores momentos. Te mando un fuerte abrazo y estamos contigo desde las 3 y hasta las 7 a través de Radio Felicidad. El teléfono a tu disposición 5540-4024 o 5540-4252. Facebook, Twitter o Instagram me encuentras como Manuel Orozco en Felicidad. Juntos estamos todos los días disfrutando de mucha más música y momentos espectaculares para ti a través de Radio Felicidad. Teléfono a tu disposición 5540-4024, 5540-4252, Facebook, Twitter o Instagram. Me encuentras como Manuel Orozco en Felicidad. Aquí estamos pendientes y conscientes. Es que nos espantó la lluvia, mi querido Andrés. Llegamos corriendo, ¿verdad? Después del reporte. Está lloviendo muy, muy fuerte en esta zona de la Ciudad de México, para que usted lo considere. Ayer se activó una alerta roja. Hoy, de nueva cuenta, se activa alerta amarilla en algunas alcaldías. Así que hay que estar muy prevenidos y, sobre todo, pues, con mucha precaución y estar atentos en este regreso a casa, que el metro de la Ciudad de México también ha dicho, bueno, pues, se activa protocolo de seguridad, marcha lenta. Entonces, pues, a ser pacientes, ¿no? Ayer fue una tarde complicada en la zona sur de la Ciudad de México. Y, pues, esperemos que hoy todo vaya bien. Ya llegaron las lluvias y llegaron con todo, Veamos que mucha, mucha paciencia ante, pues, algo que es inevitable y muchas veces necesario. Hay que estar muy atentos, por favor. Bueno, pues, ahora sí, retomamos. 4 de la tarde ya con 16 minutos. ¡Feliz martes 12 de mayo! Vamos con la música. Don Vicente Fernández nos canta Volver, Volver. Gracias por tu compañía.

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2: Hola, ¿qué tal? Un abrazo para ti que nos sintonizas. Es un placer para mí acompañarte en tu camino con toda la información vial.
1: Aviso.
2: Toma en cuenta que debido a obras de mantenimiento, está cerrada la circulación en el Eje 2 Sur, a la altura de 5 de febrero. Tu alternativa será José T. Cuellar.
1: A vuelta de rueda.
2: Periférico está lentísimo, entre Paseo de la Reforma y la Avenida Jalisco. También encontramos mucho tráfico en Constituyentes, de circuito interior a periférico.
1: Lento.
2: El avance de Rodolfo Gaona, de Ingenieros Militares a la Avenida Lomas de Sotelo.
1: Ligera carga.
2: En la calzada Chivatito, de Paseo de la Reforma a Fernando Alencastre.
1: Buen avance.
2: Aprovechen que ya está libre Bosque de la Reforma, de Loma de la Palma hasta Paseo de los Agüehuetes.
1: Clima.
2: En este momento la temperatura marca 17 grados.
1: Gracias, Montserrat.
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4: Kiko.
1: Son las 4.
4: Con 21 minutos.
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9: Las 4 de la tarde ya con 21 minutos, 4 con 21. Joan Sebastián nos canta Rumores.

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Es la música de Radio Felicidad, 1180M, los mejores momentos. Vamos con la música y las emociones para ti. Ánimo y buenas tardes.

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3: Que tengas el mejor de los caminos. Es un gusto para mí acompañarte con toda la información vial.
2: Aviso.
3: Hallarás un encharcamiento en viaducto Miguel Alemán y 5 de febrero, hacia la calzada de Tlalpan en la alcaldía Cuauhtémoc. Tu alternativa es el Eje 3 Sur.
2: A vuelta de rueda.
3: Se complica muchísimo la autopista México-Puebla, de la Concordia al Eje 10 Sur.
2: Lento.
3: El avance de Florencia, entre Chapultepec y Paseo de la Reforma. Vámonos ahora a Sevilla, que lleva tráfico lento de Reforma a la avenida Chapultepec.
2: Ligera carga.
3: Se complica un poco la calzada San Juan de Aragón, del Eje 1 Oriente hasta 5 de febrero.
2: Buen avance.
3: Aprovechalo. En este momento está libre Periférico, de Barranca del Muerto hasta Rómulo O'Farrill.
2: Clima.
3: En la temperatura ya se registran 17 grados.
1: Gracias, Montserrat.
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2: Son las 4.
0: Con 38 minutos.
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3: Más música para ti a través de Radio Felicidad. Un abrazo, 21 minutos para que sean las 5, 21 y las 5.

¿Cómo te va? Buenas tardes, 15 minutos, bueno, 14 minutos para que sean exactamente ya las 5. Gracias por acompañarme a través de Radio Felicidad, 1180M, los mejores momentos. Te mando un abrazo y te agradezco mucho que todos los días me permitas estar contigo a través del 1180 de AM. Y bueno, pues no se te olvide que estamos en plena tormenta eléctrica en la Ciudad de México. Hay inundaciones y pues han desembarcado o de alguna otra forma desalojado usuarios de línea 3 por tormenta eléctrica del cablebús. Y pues como le decía, el metro está en marcha lenta para que usted lo considere. Fuerte, fuerte lluvia que está en la Ciudad de México afectando pues diferentes sectores y diferentes alcaldías. Entonces, por favor, manejemos con mucha precaución, paciencia, y sobre todo si también vamos en el transporte público, pues nos podemos ver afectados de alguna u otra forma. 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Vamos con la música, 13 y serán ya, así de rápido, las 5. Miguel Bosé, Amante Bandido.

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2: Buen avance.
3: Aprovechalo. Está libre la autopista Naucalpan-Ecatepec, de la avenida Adolfo López Mateos a la calzada Vallejo.
2: Clima.
3: En este momento la temperatura marca 17 grados.
2: Gracias, Montserrat.
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0: Son las 5.
1: Con 3 minutos.
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10: ¿Cómo te va? Muy buenas tardes. Gracias por estar con nosotros a través de Radio Felicidad 1180M, los mejores momentos. Soy Manuel Orozco y tengo la fortuna de poder estar contigo a través de Radio Felicidad todo el tiempo y a todas horas. Y en este martes 12 de mayo, pues estamos juntos hasta las 7, pero a las 5:30 tengo para ti la reflexión. Ojalá que me acompañes. Más boletos de Intocable, mi querido Andrés, y boletos para diferentes conciertos que tendremos hoy y a lo largo de la semana. Así que te pido que estés muy al pendiente. Mis compañeros de Tráfico y Clima tienen para usted toda la información vial con esta lluvia muy intensa que, bueno, pues afecta a algunas zonas y alcaldías de la Ciudad de México. Gracias al joven Andrés Cruces conmigo en la consola digital. Y bueno, pues vienen tres canciones seguiditas para ti. Marisela, Juan Luis Guerra y Juan... ¿Qué cosa dijo? Y Juan...

¿Cómo te va? Muy buenas tardes, estamos contigo a través de Radio Felicidad, 1180M, los mejores momentos, y pues sí, algunas afectaciones en el centro de la Ciudad de México, y bueno, pues también aquí, ¿no? Fuertes rayos que generan desestabilización, por decirlo de alguna forma, en la señal de Radio Felicidad, pero aquí estamos con todos ustedes, 1180M, los mejores momentos, siempre disfrutando y vibrando de buena música a través de iHeartRadio, conectados, y ahí sí, sin problema alguno prácticamente, ¿verdad? Pues bueno, a manejar de verdad con mucha precaución, fuerte tormenta eléctrica que está afectando la Ciudad de México en esta tarde, y pues fuera de eso, se antoja evidentemente escuchar buena música, un rico café y disfrutar de los mejores momentos. 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Lo cual está fantástico. 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Y así de fácil te llevas sorpresas, regalos y emociones, siempre a través del 1180 de AM, los mejores momentos. Gracias y de corazón por acompañarnos siempre. Disfrutando de estas canciones, estamos contigo hasta las 7 de la noche. Entonces, bueno, pues anímate a participar porque no tienes que venir por tus boletos, te llegan directamente. 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Para seguir con los festejos, ¿no, mi querido Andrés? E Intocable contigo. Marisela, y voy a ser feliz. 5:17 ya.

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2: Deseo que tengas el mejor de los caminos. Es un gusto para mí acompañarte con más información.
1: Aviso.
2: Tome en cuenta que en Versalles y Liverpool, Alcaldía Cuauhtémoc, se registra un encharcamiento. Como alternativa, utiliza la Avenida Insurgentes.
1: A vuelta de rueda.
2: Tenemos complicadísima la Avenida Río Consulado, de la Avenida Gran Canal hasta La Raza.
1: Lento.
2: Primero de Mayo, desde Periférico hasta Gustavo Vaz.
1: Ligera carga.
2: En la Avenida del Imán, de la Avenida Estadio Azteca hasta Insurgentes.
1: Buen avance.
2: Aprovecha, ya está libre la autopista Naucalpan-Ecatepec, de la Avenida Adolfo López Mateos a la Calzada Vallejo.
1: Clima.
2: En la temperatura se registran 17 grados. Y para hoy esperamos una mínima de 14 grados.
0: Gracias, Montserrat.
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0: Son las 5
4: con 23 minutos.
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5: Buena tarde, más música a través de Radio Felicidad. 1180 AM, los mejores momentos. Franco De Vita, ¿tú de qué vas? Un abrazo.

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1: Buenas tardes, ¿cómo te va? Gracias por estar conmigo en Radio Felicidad, 1180 AM, los mejores momentos. Soy Manuel Orozco y tengo la fortuna de poder estar contigo siempre a tu lado, aquí en Radio Felicidad, de Milla, en esta tarde lluviosa en la Ciudad de México. Pues es un placer poder estar disfrutando juntos de buena música, de momentos especiales a través del 1180 de AM, los mejores momentos. Te deseo lo mejor hoy y siempre, y de verdad que estamos muy contentos de poder estar a tu lado y sobre todo disfrutando de la buena música de Radio Felicidad a través de iHeartRadio. Te invito a que descargues la aplicación, la cual es gratis, y así nos puedes acompañar y escuchar donde quiera que estés, siempre y a todas horas, a través del 1180 de AM, los mejores momentos. Y bueno, pues estamos juntos también a través de nuestras redes sociales, Manuel Orozco en Felicidad, para que tú te pongas en contacto con nosotros donde quiera que estés, disfrutando, escuchando y disfrutando de buena música. Hemos llegado a esto que es Reflexionando. A veces la vida no nos da lo que queremos, pero siempre nos da lo que necesitamos para crecer. Cada prueba tiene un propósito, cada tropiezo una enseñanza, y cada día una nueva oportunidad para comenzar de nuevo. Confía en el proceso, agradece al presente y nunca dejes de avanzar con fe. Vamos con la música a través de Radio Felicidad, 1180 AM, los mejores momentos. Ánimo, buenas tardes, Roberto Carlos, un millón de amigos.

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2: Para mí es un gusto acompañarte y deseo que tengas un excelente camino.
1: Aviso.
2: Hallarás un encharcamiento en la avenida Doctor Vértiz y Torres Adalid, Alcaldía Benito Juárez. Tus alternativas son la avenida Universidad y Cumbres de Maltrata.
1: A vuelta de rueda.
2: Se complica mucho la avenida Río Consulado, de la avenida Gran Canal hasta La Raza.
1: Lento.
2: El avance de la calzada Ermita Iztapalapa, del distribuidor vía La Concordia a la avenida de las Torres. Vámonos ahora a Ejército Nacional, que lleva tráfico lento entre Mariano Escobedo y Circuito Bicentenario.
1: Ligera carga.
2: Se complica ligeramente el eje 10 Sur, de la avenida Aztecas a la avenida Universidad.
1: Buen avance.
2: Aprovechen que ya está libre periférico, desde Luis Cabrera hasta el Boulevard Picacho Ajusco.
1: Clima.
2: En la temperatura ya se registran 17 grados.
1: Gracias, Montserrat.
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4: Son las 5.
5: Con 41 minutos.
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0: Mire usted, varios estudios recientes señalan que ciertos hábitos cotidianos contribuyen a reducir el riesgo de padecer enfermedades mentales, sobre todo en la vejez. 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El consumo frecuente de huevo reduce el riesgo de Alzheimer en personas mayores de 65 años. Los investigadores asociaron el efecto con nutrientes como la colina, la luteína y los ácidos grasos omega 3.
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3: Dieciocho minutos y serán las 6, 18 y las 6. Camilo VI, Melina.

0: Buenas tardes, ¿cómo te va? Estamos contigo a través de Radio Felicidad. 1180M, los mejores momentos. Soy Manuel Orozco y tengo la fortuna de acompañarte siempre disfrutando y escuchando buena música aquí en Radio Felicidad. Un abrazo, gracias por todo y pues sigamos con la música a través del 1180 de AM, los mejores momentos. Gracias también y de corazón por acompañarnos donde quiera que estés a través de Facebook, Twitter o Instagram. Disfrutando de grandes canciones y por supuesto de más música e invitaciones especiales, porque queremos que vayas al concierto de Intocable. Eso es. 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Radio Felicidad te invita a este concierto especial de Intocable. ¿Cuántas canciones te sabes, mi querido Andrés? ¿O no eres tanto Intocable?
1: No, la verdad no,
0: amigo. Ah, qué barbaridad. No puede ser. No puede ser. Tiene muchos bandos. No, gracias. Y muchas canciones también, ¿eh? Vamos con la música. Napoleón nos canta después de tanto, 9 minutos, para que sean exactamente ya las 4, las 5, las 6, las 7, las 8, las 6. 9 minutos para que sean las 6. Napoleón, después de tanto.